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Como estamos en fiestas patrias, nuestro programa del día de hoy es solamente jazz nacional. Y qué mejor abrirlos con un grupo que hizo historia en el jazz local. Nos referimos al grupo Al Sur. El año 1988 fue como el gran año de la música chilena en varios aspectos. Muchas bandas comenzaron a grabar. Alerce se hacía grande produciendo a todos los marginados por el sistema y el inevitable camino a la democracia obligaba el retorno de muchos. Uno de los estilos que se abrió paso en esa época fue la fusión o el jazz fusión. Lamentablemente, buenas bandas fueron de alguna forma opacadas por grandes exponentes como Fulano y pasaron medio desapercibidos. El grupo Al Sur fue uno de estos grupos que con su estilo se adelantó a bandas como Cometa o La Marragueta, siendo un precursor del jazz fusión en Chile. Grabaron dos trabajos entre 1980 y 1981 y el sello Alerce fundió ambos en un CD. Además, es destacable la calidad compositiva del gran guitarrista Edgardo Riquelme. Entre sus filas estaban dos músicos excepcionales, como el bajista Marcelo Aedo, bajista del grupo Abril, uno de los fundadores del Canto Nuevo, y el percusionista y batero Alejandro Espinosa, heredero musical del gran Orlando Avendaño. Acompañados por Rolando Arancibia en piano y teclados, Raúl López Saxos y Edgardo Riquelme en guitarras. Vamos a escuchar al grupo Al Sur, con su CD llamado homónimamente Al Sur, que fue editado el año 1988. Y de este álbum vamos a escuchar los temas Sobre la Ventolera, tema de Víctor Jara, y el tema Udú.

comenzando el programa del día de hoy, escuchamos al gran grupo de Jazz Fusión Nacional, el grupo Al Sur, desde su álbum titulado homónicamente Al Sur, que fue editado el año 1988. Y los temas que escuchamos fueron Sobre la Ventolera, tema de Víctor Jara, y el tema Pudú. Proseguimos con don Mario Rojas. Él es un músico, compositor y productor y cantor. Una trayectoria larga y diversa ha convertido a Mario Rojas en una fuente valiosa sobre la cueca, un género que este compositor, productor, guitarrista y cantor conoce de cerca y cuyo vínculo es largo y profundo, pues su padre, Mario Rojas Salinas, fue un guitarrista cercano a los mejores cantores de Santiago. Por esto, ha ayudado a difundir a través de un popular sitio web un programa televisivo para el extranjero y el único documental que alcanzó a ser grabado con la formación original del grupo Los Chileneros. Integró el grupo de Cruza y ya desde los 90 comienza su carrera de solista. Ha sido además un gestor importante en otros ámbitos culturales, con experiencia en montaje de teatro, literatura y la redacción principal de Trauco, la mítica y atrevida revista chilena de cómics. Por más de una década vivió entre Australia, Nicaragua y Nueva York, y tras su llegada a Chile a finales de los 80, fundó junto a Pedro Fonsea el grupo de Kirusa, con quien editaron la primera producción homónima. Vamos a escuchar su álbum Música Chilena. Es el álbum debut de estudio de este compositor y cantor, que fue lanzado el año 1997 bajo el sello Alerce. Y los temas que vamos a escuchar son Águila Vida y Siempre Quise Volar.

Escuchamos a este gran compositor, productor, guitarrista y cantor, al gran Mario Rojas, desde su álbum, que fue grabado el año 1997, bajo el sello Alerce, titulado Musi Cachi Lena. Y de este álbum escuchamos los temas Hay la vida y Siempre quise volar. Nuestro siguiente invitado es un guitarrista. Vamos a escuchar al gran Alberto Cumplido. Él es un guitarrista, compositor y solista, y en su calidad de líder del grupo Cuarto Mundo, un ensamble para el que preparó un extenso catálogo de obras acústicas, basados en la mezcla de música contemporánea, étnica, fusionada y jazzística, que hicieron del músico una de las llaves de la guitarra moderna. Asimismo, Cumplido es el creador y gestor y director del Festival Entre Cuerdas, que desde el año 2000 ha marcado el pulso de la guitarra en su más amplio aspecto. Comenzó a estudiar música a los 9 años en Santiago, pasando por el Conservatorio de la Universidad de Chile y la Universidad Católica. Vivió 22 años en Europa, principalmente en Alemania, donde profundizó su carrera. Su música mezcla de música docta, académica y el jazz y elementos del world music y raíces latinoamericanas. También es poeta y artista multidisciplinario bajo el seudónimo de Altarac. Ha publicado diversos libros de poesía como La noche de la loba y Morada de hastío. Actualmente reside en Corinto, en la región del Maule. Vamos a escuchar de su álbum, que fue editado el año 2025, titulado En algún lugar. Y de este álbum vamos a escuchar los temas Menguela y Mitología.

Escuchamos al guitarrista, compositor y solista, al gran Alberto Cumplido, desde su álbum que fue grabado el año 2025, titulado En algún lugar. Y los temas que escuchamos fueron Menguela y Mitología. Llegamos a nuestro último invitado del día de hoy. ¿Y qué mejor? Con un artista ya reconocido en forma internacional. Nos referimos al gran bajista Cristian Gálvez. La perseverante labor artística del bajista chileno Cristian Gálvez no solo debe ser valorada por su virtuosismo o por consideraciones netamente musicales, sino que también porque ha ayudado enormemente a mantener la escena jazzística cotidiana y en alto y viva en el país. Además, ha editado desde el año 2000 numerosos discos que lo encumbran como uno de los creadores de la fusión más prolíficos e inquietos de la escena local. Cristian Gálvez nació en un modesto barrio en Santiago. Siempre se interesó por la música, ya que su padre también lo era. Su casa siempre fue un lugar de ensayos. La capacidad de Gálvez le permitió abrirse camino en forma acelerada en el circuito musical de nuestro país, participando en las agrupaciones de Cristian Cuturrufo y Pancho Molina en su primera etapa, director musical de Joe Vasconcelos y Seca Barreto, músicos de sesión desde Miriam Hernández hasta el que menos puedas imaginar. Vamos a escuchar su álbum Cinético, que fue lanzado en el año 2000 por el sello propio Pez Records. Este es el octavo de su producción y está compuesto por 7 extensas composiciones que exhiben la madurez creativa de Gálvez a través de la expresión de un jazz fusión variado, con momentos para la intensidad, la calma y la sensualidad. Con su quinteto integrado por Rolán Báez en la batería, Claudio Rubio en saxo tenor, Felipe Kuchilev en bajo eléctrico, Esteban Zúñiga en piano y teclados, Gálvez se despliega su condición de líder ejecutando magistralmente un bajo de 6 cuerdas. Hace rato que Gálvez forma parte integral de la riquísima tradición histórica del jazz rock y de la música instrumental, lo que ya es decir bastante. Trabajó hace un par de años, nada más y nada menos que con un referente como Stanley Clarke. No obstante, al mismo tiempo, tiene el mérito de aportar con su propia visión y sensibilidad al lenguaje jazzero para un resultado final de frescura y categoría. Vamos a escuchar de este álbum, que fue grabado el año 2010, titulado Cinético, y los temas que vamos a escuchar son Bienvenido y Para ti.

0: cerrando nuestro programa del día de hoy, escuchamos a este gran bajista ya de...
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1: 21 horas, 59 minutos.
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Un gusto saludarles. Iniciamos el programa con una obra de Rajmáninov, Estudios para piano, opus 33, compuestos por Rajmáninov en 1911. Interpreta al piano Idil Biret.

Hemos escuchado de Rachmaninoff, Estudios para Piano, Opus 33, compuesto por Rachmaninoff en 1911. Ha interpretado al piano Idil Biret. Y para continuar, de Nikolai Rimsky-Korsakov, vamos a oír la Sinfonía número 2, Opus 9, Antar. Fue compuesta entre los meses de enero y agosto de 1868. Esta obra se basa en un cuento árabe de Zemkovsky que narra las aventuras del poeta Antar. Interpreta la Orquesta Sinfónica de Gothenburg, dirigida por Neeme Järvi.

0: En la parte final de nuestro encuentro de este día, hemos escuchado de Nikolai Rimsky-Korsakov, Sinfonía número 2, Opus 9, Antar. Obra que fue compuesta en los meses de enero y agosto de 1868. Esta obra se basa en un cuento árabe de Senkovsky que narra las aventuras del poeta Antar. Ha interpretado la Orquesta Sinfónica de Gothenburg bajo la dirección de Neeme Järvi.
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1: 23 horas, 1 minuto.
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2: 23 horas, 6 minutos.
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1: 23 horas, 10 minutos.
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1: 23 horas, 31 minutos.
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1: 0 hora, 28 minutos.
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1: Es la 1 de la mañana, 28 minutos.
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1: Es la 1 de la mañana, 58 minutos.

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1: Son las 2 de la mañana, 28 minutos.
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1: Son las 2 de la mañana, 59 minutos.
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1: Son las 3 de la mañana, 29 minutos.
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2: Son las 3 de la mañana, 58 minutos.

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2: Son las 4 de la mañana, 28 minutos.
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2: Son las 4 de la mañana, 59 minutos.
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1: Son las 5 de la mañana, 28 minutos.
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0: Son las 6 de la mañana.
1: Gracias, Señor, por este nuevo día. Gracias porque con tu luz vences las tinieblas de la noche y aclaras nuestro corazón con el sol del amor y la esperanza. Hoy queremos encomendarte esta nueva jornada y pedirte que protejas a quienes salieron de su hogar muy temprano. Bendice a las mujeres que cuidan con cariño del hogar. Alienta a los que buscan trabajo. Da tu fortaleza a los enfermos y permítenos emprender alegres este nuevo día en tu nombre.

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1: Son las 6 de la mañana, 30 minutos.
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0: Oye, da vuelta la chuflayera para el lado de allá, mira que me pegaste un damajuanazo que casi me da y vuelta, te voy a contar.
1: ¿Sabes que estoy equivocado, chico? He tomado repoco. Sí, el cigarrillo, estoy fumando mucho.
0: ¿El cigarrillo? ¿De cuáles estáis fumando?
1: Estoy fumando Lucky.
0: ¿Lucky Chai?
1: No, Lucky me convida.
0: Le estáis poniendo mucho entreper y bigote, flaco. En el comedor no te soltáis de la garrafa, ¿sí? Te está loriando.
1: No, es que yo soy como los de tu familia, po.
0: ¿Qué le voy a sacar a mi familia? En mi familia no hay ningún aficionado al trago, Gancho.
1: Eso sí, Gancho. En la familia del chico no hay ningún aficionado. Sí, son todos profesionales. ¿Qué le parece? Y ahora un traguito de chicha de cura cabina.
0: ¡Ecolástica! ¡Una parejita!

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1: Son las 7 de la mañana, un minuto.
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1: Son las 7 de la mañana, 31 minutos.
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1: Son las 8 de la mañana.
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1: Son las 8 de la mañana, 26 minutos.
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1: Estimado radio oyente, hay una cuestión que de vez en cuando vuelve a aparecer en las relaciones entre Chile y Argentina: la soberanía sobre el Estrecho de Magallanes. Conviene comenzar por una afirmación clara: el Estrecho de Magallanes pertenece a Chile y se encuentra bajo su soberanía. El régimen jurídico del Estrecho está establecido por el Tratado de Límites de 1881 y por el Tratado de Paz y Amistad de 1984. Pero precisamente porque la soberanía chilena sobre Magallanes está jurídicamente establecida, podemos hacernos una pregunta más profunda. ¿Qué hace que un país sea realmente soberano de un territorio a través del tiempo? En la historia de las naciones encontramos diversos elementos: los títulos jurídicos, los tratados, la ocupación efectiva, el ejercicio de la autoridad y, naturalmente, la presencia estable de la propia población. Y aquí aparece un problema crucial que Chile no puede ignorar. Entre los argumentos que se escuchan por parte de algunos argentinos que cuestionan la soberanía exclusiva de Chile, se refiere a la realidad demográfica de la Patagonia, la existencia de una importante población argentina en diversas localidades. Ese argumento puede constituir una señal de alerta mucho más profunda, porque un territorio no se defiende solamente con documentos guardados en archivos, ni solamente con declaraciones de cancillerías. Un territorio necesita ser habitado, trabajado, comunicado, desarrollado y amado por la nación que ejerce sobre él su soberanía. Y es aquí donde debemos mirar el problema demográfico chileno. Los datos son extraordinariamente elocuentes. Miremos los extremos de Chile. El censo de 2024 registró apenas 244.569 habitantes en Arica y Parinacota, mientras que la región de Magallanes y de la Antártica chilena alcanzó 166.537 habitantes. Chile tiene, por lo tanto, enormes extensiones territoriales con una población extraordinariamente pequeña. Y al mismo tiempo, en esas zonas existe una presencia creciente de personas nacidas fuera de Chile. En Arica y Parinacota, el censo de 2024 registró 36.188 personas nacidas en el extranjero. En Magallanes fueron 10.997. En el extremo norte, la población nacida fuera de Chile representa el 14,9% en Arica y en Tarapacá llega al 23,2%. Esto tampoco significa, por supuesto, que los inmigrantes constituyan una amenaza para la soberanía. El problema es otro. El problema es que Chile necesita tener suficientes chilenos viviendo en todo el territorio nacional. Porque una nación que envejece y se reduce demográficamente puede conservar durante mucho tiempo sus fronteras en los mapas, pero comienza a enfrentar dificultades para mantener escuelas, servicios, infraestructura, actividad económica, fuerzas de seguridad y, en definitiva, una presencia humana efectiva en las zonas más alejadas. El propio censo muestra que Magallanes tiene uno de los crecimientos regionales más bajos del país. Aysén, con 100.745 habitantes, aumentó solamente en 1,3%. Por eso, el problema de la natalidad no puede ser visto únicamente como una cuestión privada, económica o familiar. Tiene también una dimensión nacional. Una nación que deja de tener hijos no solamente tendrá menos trabajadores, menos jóvenes y más personas mayores, tendrá también menos población disponible para habitar sus regiones extremas. Esta situación puede, con el paso de las décadas, producir graves dificultades para sostener una presencia humana, económica y estratégica suficientemente vigorosa en sus territorios extremos. Y eso debería preocuparnos, porque Chile comienza en Arica y termina en Magallanes. Chile está en Visvir, en Putre, en Tierra del Fuego, en Puerto Williams, en las Islas Australes y desde la comuna donde usted nos está escuchando. En cada uno de estos lugares, donde una familia chilena decide permanecer, trabajar y educar a sus hijos, está el mismo país. Por eso, cuando hablamos de natalidad, estamos hablando mucho más que de estadísticas. Estamos hablando de continuidad nacional. Una sociedad puede tener excelentes carreteras, buenos tratados internacionales, fuerzas armadas preparadas y una diplomacia competente. Todo eso es indispensable. Pero hay algo que ninguna de esas instituciones puede sustituir: la existencia de una población chilena que quiera vivir y permanecer en el propio territorio nacional. Y aquí aparece una pregunta incómoda para todos nosotros. ¿Qué ocurrirá con Chile si durante generaciones nacen cada vez menos niños? ¿Qué ocurrirá con nuestras ciudades pequeñas? ¿Qué ocurrirá con las regiones extremas? No debemos mirar este problema con miedo ni con hostilidad hacia quienes vienen de otros países. Debemos mirarlo con sentido de responsabilidad nacional. Los argentinos que viven en la Patagonia Argentina tienen todo el derecho de ser argentinos. Los bolivianos y peruanos que viven legalmente en Chile tienen sus propios vínculos nacionales y familiares. Pero los chilenos tenemos también una responsabilidad: mantener viva nuestra propia nación y poblar nuestro propio territorio. Por eso, la crisis de natalidad debería entrar definitivamente entre las grandes preocupaciones de la sociedad y del Estado. Tenemos que preguntarnos, ¿quiénes vivirán en nuestras regiones? ¿Quiénes mantendrán nuestras ciudades? ¿Y quiénes continuarán la presencia histórica de Chile en los lugares más apartados de nuestra loca geografía? Y la respuesta no puede consistir simplemente en esperar que otros ocupen el espacio que nosotros mismos hemos dejado vacío. La solución de fondo comienza en la familia. Porque detrás de cada niño que nace no hay solamente una nueva persona. Hay una nueva familia, hay una nueva generación. Sobre todo, hay un proyecto de Dios que se hace realidad. Por eso, defender la soberanía de Chile no consiste únicamente en levantar la voz cuando alguien formula una injusta pretensión territorial. También consiste en tener hijos. Y quizás una de las maneras más concretas de comenzar a defender nuestra soberanía sobre el Estrecho de Magallanes esté mucho más cerca de nosotros de lo que imaginamos, en nuestros propios hogares, en nuestra capacidad de formar familias y en nuestra disposición a recibir con esperanza a las nuevas generaciones que Dios nos mande. Gracias por acompañarnos en estos comentarios y recuerde que nos puede seguir semanalmente en esta subemisora o a través de nuestra página web credochile.cl.
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1: Son las 8 de la mañana, 59 minutos.
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Queridos amigos, reciban un cariñoso saludo en este día sábado. Seguimos escuchando el Evangelio según San Lucas en el capítulo 9. En este relato vemos que Jesús le dice a sus discípulos que el Hijo del Hombre va a ser entregado en manos de los hombres. Estas palabras paralizan a los discípulos que pensaban en un camino triunfal. Tenían miedo a la cruz. ¿Cuántas veces nosotros nos perdemos en preguntas y cuántas otras no somos capaces ni de cuestionarnos por miedo a la respuesta? Sin embargo, Dios nos sorprende siempre con su infinito amor, y es la confianza y el amor lo que nos tiene que mover en esta vida, porque el temor inmoviliza y nos deja sin la fuerza para actuar. Por eso debemos recordar siempre que el amor nos mueve en la vida. El que ama ha pasado de la muerte a la vida. Por eso estamos llamados a echar fuera el miedo y vivir en plenitud el amor. Que esas sean las intenciones de hoy. Que por intercesión de María, nuestra Madre, podamos crecer en amor a Dios y al prójimo, para así eliminar todo miedo y poder vivir plenamente como Jesús lo espera de nosotros. Además, debemos aprender a cargar con la cruz, pues solo por medio de ella llega la salvación. Por eso pidamos hoy y siempre que podamos aceptar la cruz, aceptarla con amor, sabiendo que con ella alcanzaremos la vida eterna. Que Jesús, nuestro Salvador, nos ayude en este propósito y que Él nos bendiga hoy y siempre. Con gran cariño se despide su hermano y amigo Javier Velázquez, sacerdote de la Arquidiócesis de Puerto Montt.

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0: Hola.
1: Muy, pero muy buenos días. Qué gusto saludarles, señoras y señores. Qué gusto saludar a don Mauricio Reina Alarcón nuevamente en esta jornada día sábado. Por eso estamos a esta hora de las 9 pasaditas de la mañana, ¿cierto? Para acompañar a todos hasta las 13 horas. Entonces, evidentemente, siempre es grato poder saludarle a todos ustedes, sabiendo que muchos, a lo mejor, recién están ya preparándose para descansar después de una ardua jornada laboral durante la vida nocturna de Puerto Montt. No sé, en realidad, hace tiempo no sé cómo estará la vida nocturna en Puerto Montt, pero si se moverá o no se moverá la cosa,
0: tampoco sé.
1: Lo único que sé es que a mí se me termina el día a las 10:30, 11 de la noche, que estoy roncando ya.
0: No, a mí un poquito más tarde, pero pero igual uno se llega a su casita temprano también. La altura de la vida, sí, tempranito ahí,
1: temprano.
0: A la
1: casita. Oiga, ya hay 12 grados, por eso no hay mucho frío. No, independiente, no, que no uno ande frío, más abrigado que jónico, pero...
0: Sí, yo tengo calor ya.
1: Ya.
0: Sí, vamos a sacarnos la parca ya.
1: Yo hice espero una máxima de 15 grados y nos va a seguir acompañando la lluvia, a excepción que para el sector cordillerano...
0: No.
1: Seguirá lloviendo, pero con probable tormenta eléctrica. Están aún las brigadas de emergencia. Recuerde que ya hubo desprendimiento de laderas en el camino hacia la Ensenada, para allá, para la ruta. Así que está en monitoreo las carreteras y todo lo que esté cercano a los parques nacionales.
0: Ya.
1: Porque ahí donde están los volcanes también.
0: Sí, sí, hay que tener cuidado. Oye, no será mucha agua ya.
1: Puede ser por eso, ¿ah?
0: No, hoy digo.
1: Pero
0: yo,
1: estamos en déficit todavía.
0: No es,
1: Estamos en déficit hídrico todavía. Imagínate todo lo que ha llovido.
0: Mira, todavía en déficit.
1: Todavía estamos en déficit hídrico. Así que, bueno, he llamado a la paciencia. ¿Por qué? Porque yo me coloco en el lugar de ustedes, para los que con el tiempo es agradable. Y hay que dar las gracias por las temperaturas que tenemos acá en el sur de Chile, que son bastante variadas. Pero ya hay muchos que dicen, no, es que mucha la lluvia ya.
0: Sí, por eso digo yo, no será mucho ya la...
1: No será mucho, Lucho.
0: Toda esta semana ya ha llovido, toda esta semana.
1: Pero ya vamos a tener
0: un
1: encanto del sol.
0: Oye, ayer una lluvia en la tarde, como a las 2 y después en la tarde, como a las 8 creo que fue, pero intensamente. La estaban tirando con balde.
1: Con balde, a la antigua. Hoy día en el calendario reviso y me encuentro con el siguiente nombre que tengo que saludar en este sábado 26 de septiembre.
0: Corresponde saludar a Angelito,
1: San Cosme y San Damián.
0: Eso. Aplauso para ellos.
1: Ahí están escritos sus nombres en el calendario, y si en este instante hay algún amigo o amigos que nos estén escuchando que lleven por nombre Cosme o Damián, les saludamos acá de la Gran Mañana a la 92.3. Y si usted tiene conocidos con ese nombre, salúdelos también. ¿Ok? Así que sorpréndanos en esta semana 39 del año. Imagínense cómo pasa el tiempo ya. En la semana 39 de este sábado 26 de septiembre de este hermoso año 2026. Y comenzamos a musicalizar esta jornada de día sábado.
0: Cuando son las 9:11, Angelito.
1: 9 de la mañana, 11 minutos.

0: mientras nuestros auditores están adecuando, los que se levantan temprano, madrugadoras y madrugadores, a lo que es el trajín de este día.
1: Sí, algunos se levantan temprano porque están acostumbrados a levantarse temprano.
0: Sí.
1: Amigas y amigos. ¿Eh?
0: Sí.
1: Y se ponen a hacer sus cositas en la casa. Hay el aseo, a lavar y todo eso.
0: Sí, de verdad.
1: Y a ver qué van a hacer el almuerzo también al día.
0: Eso es verdad.
1: También.
0: Se acomodan de alguna
1: y
0: manera.
1: Y si no tienen ¿cierto? Almuerzo, vayan ahí. ¿Cómo se llama?
0: A la abejita.
1: A la abejita.
0: Oye, les quiero hablar del martirologio romano, que lo tengo por acá ya listo, que hoy sábado 26 de septiembre de este año 2026, recuerde, semana número 39, la Iglesia Católica celebra en su santoral las festividades de San Cosme, San Damián, San Gedeón, San Nilo, San Senador, Santa Teresa de Courdère, bueno, entre los otros santos y beatos, pero en particular, como recuerda el martirologio romano, sobre los santos del día, San Cosme y San Damián, mártires, que, según la tradición, ejercieron la medicina en Ciro, ciudad de Augusta Eufratense, en la actual Siria, sin pedir nunca recompensa y sanando a muchos con sus servicios gratuitos. Todo esto en el siglo III. San Cosme y San Damián son los patrones de los médicos y cirujanos por méritos propios. Fueron gemelos y cristianos nacidos en Arabia en el siglo III. Después de formarse en el estudio de la medicina en Siria, los hermanos destacaron por su buen hacer en el oficio. La tradición habla incluso del trasplante de una pierna y por curar enfermos gratuitamente. Por este motivo, fueron aprobados como Anargyri, palabra griega que significa sin plata, los sin dineros. Bueno, su dedicación a salvar vidas no se redujo al cuerpo físico, ya que San Cosme y San Damián también se encargaban de las almas, logrando convertir al cristianismo a muchos paganos y difundir así la fe cristiana en la bahía de Alejandreta. Su fama era tal que ésta acabó por condenarlos. En cuanto el emperador romano Diocleciano dio orden de perseguir a los cristianos, consideraba la persecución más sangrienta del imperio. Cosme y Damián fueron fácilmente localizables por el gobernador de Sicilia. Los hermanos fueron torturados y asesinados, aunque no sin esfuerzo por parte de sus verdugos. Cuenta la leyenda que fueron echados al fuego y que salieron ilesos. Fueron lapidados, pero las piedras rebotaban y las flechas lanzadas contra ellos solo acababan hiriendo a los arqueros. Finalmente, el martirio se completó al ser decapitados por una espada. Sus restos fueron trasladados a Siria. Otra leyenda narra que el dromedario que transportaba los restos de San Damián comenzó a hablar con voz humana. La devoción por San Cosme y Damián fue casi inmediata a su muerte. Tantas vidas sanaron y salvaron que no fue difícil atribuirles una cantidad de milagros. En el siglo V, en Constantinopla, se levantaron 12 iglesias en su nombre y también en el Foro Romano, esta última por encargo de el Papa Félix. El santoral católico es el conjunto de personas reconocidas por la Iglesia como santos o beatos en una fecha concreta. El martirologio romano es el documento que nombra y distribuye en el calendario los casi 7.000 santos y beatos reconocidos por la Iglesia. Los santos y santas son hombres y mujeres destacados en las diversas tradiciones religiosas por sus relaciones especiales con las divinidades o por una particular elevación ética, mientras que la consideración

0: de Beato constituye el tercer paso en el camino de la canonización.
1: Bien, ya son las 9:19.
0: 9 de la mañana, 19 minutos.

0: Bueno, acá estamos ahora para recorrer lo que es el libro gordo correspondiente al día 26. Por ende, la página número 26 del mes de septiembre, en donde se señala que el primer rector de la Universidad Católica de Chile, Monseñor Joaquín Larraín Gandarillas, falleció el 26 de septiembre de 1897 a la edad de 75 años, víctima de una pulmonía que lo atacó violentamente durante 6 días. Está considerado como una de las personalidades más notables e inteligentes de su tiempo. Larraín nació en Santiago el 13 de octubre de 1822, quedando huérfano de padre a temprana edad. Siendo el mayor, asumió el cuidado de sus hermanos menores, a los que con sacrificio y abnegación dedicó gran parte de su juventud. Estudió en el Instituto Nacional y en el Seminario Conciliar, donde se destacó tanto por sus habilidades intelectuales como por su aplicación y conducta religiosa. A los 22 años de edad, el 13 de mayo de 1845, se graduó de abogado. Su memoria fue el derecho del Papa para instituir obispos. Por un tiempo ejerció su profesión, pero siempre estuvo muy atraído por la religión católica, llegando a escribir en defensa de esta, en la revista católica, incluso antes de ordenarse de sacerdote. Si bien su carrera le gustaba, también sentía la necesidad de ser sacerdote, y de acuerdo a su pensamiento, si abrazaba el ministerio, aseguraría su salvación, alejándose de este modo de las vanidades. Finalmente, la fe fue más fuerte e ingresó al seminario. A los 24 años de edad, el 4 de abril de 1847 ofreció su primera misa en la iglesia de la compañía. Desde sus primeros años de sacerdocio se le reconocieron su gran trabajo y la energía que desplegaba en su misión. Luego, en el 1952 viajó a Estados Unidos y Europa, lugares donde visitó los principales seminarios con el fin de recopilar los reglamentos y estudiar así lo que pudiera aplicarse al de Santiago. Al año siguiente regresó a Chile, en septiembre de 1853 y el 30 de octubre, cuando Larraín habría recién cumplido 31 años de edad, fue nombrado rector del seminario, cargo que desempeñó durante cuarto de siglo. Las reformas que allí introdujo abarcaron todos los aspectos, desde detalles del uniforme de los estudiantes hasta reformas radicales en los planes de estudio. Siempre estaba cuidando personalmente de todo y que todo resultase de alguna manera perfecto. Con gran cariño recorría las aulas y presidía las celebraciones. Hemos recordado hoy en el libro gordo que un 26 de septiembre de 1897 falleció Monseñor Joaquín Larraín Gandarillas.
1: Bien, ya son las 9 con 26 minutos.
0: 9 de la mañana, 26 minutos.

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1: Son las 9 de la mañana, 29 minutos.
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0: 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Oye, después que pase la lluvia, definitivamente hay que decirle chao. ¿Pero sabes a quién? ¿A quién? No solamente la lluvia.
1: A ver, a ver.
0: 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Y de la urgenciaspenales.cl y de MLC, nunca te olvides de mencionar y escribir que escuchaste este aviso en la gran mañana de la 92.3.
1: Es muy importante.
0: Es muy importante. Y sabes que hasta el momento lo bueno ha sido de que no hay novedades con respecto a lo que está sucediendo en las calles. Todo se aprecia muy tranquilo y que se mantenga así sería lo ideal.
1: Los semáforos en la mañana están todos funcionando correctamente, por lo menos en el trayecto donde vine a la radio.
0: En el semáforo de Guillermo Gallardo con Urmeneta.
1: ¿Aquí? Sí.
0: Me dio el verde cuando vine para acá, bajando, me dio el verde de inmediato, ahí en Cauquenes. Pasé súper bien el semáforo verde, el verde de Cauquenes. El verde de Paseo Talca.
1: Sí, ¿cierto? Sí. Y después viene Pedro Montt.
0: Pedro Montt.
1: Sí, y después Guillermo Gallardo.
0: Y Guillermo Gallardo. Pero quedó en rojo el de Guillermo Gallardo.
1: Claro, Gallardo. Le falta sincronización.
0: Ya quedó en rojo el de Guillermo Gallardo.
1: Claro.
0: ¿Ok? Y quedó en verde el siguiente. El que está fuera del Banco Estado.
1: Rancagua.
0: Rancagua. ¿Ya?
1: Sí.
0: Eso es una cosa.
1: Después San Martín.
0: Quedó en rojo ahí en Guillermo Gallardo. ¿No? Y resulta ser que cuando dio el verde, alcanzamos a pasar dos autos. Verde, 1, 2, 3, pum, rojo.
1: Ah, ya está. Cambió muy
0: rápido.
1: Y aquí
0: llevo a Gallardo en 3 segundos.
1: Tiene muy poca...
0: Le alcancé a contar, 3 segundos. Ah, o sea, no, pasamos dos autos.
1: No. Y si está mirando el teléfono, menos.
0: Menos,
1: pues. Uno. O medio.
0: Medio. Y ya venía, ¿por qué? Porque ya venía el otro vehículo en verde. Sí.
1: Hay que alargar un poquito el tiempo.
0: Claro, de Guillermo Gallardo con Urmeneta tiene eso, alcanza a... Lo conté, lo cronometré. Tres segundos.
1: Tres, no, es nada.
0: Nada.
1: Un
0: auto. Cambio de inmediato.
1: Un auto. Un auto y medio. Alcanza a pasar, sí.
0: Así que, ojo, pestaña ceja ahí a las empresas que estén designadas en la... Porque no son solamente una, parece que son como dos empresas contratistas que tienen que ir con la mantención de los semáforos.
1: Así ahí está la designada. La unidad operativa de control de tránsito es la que está encargada del tiempo de los semáforos.
0: Efectivamente. Ya, así que eso para que lo tengan ahí entre ceja y ceja.
1: Sí.
0: ¿Ya?
1: Bien, vamos a los clásicos. Faltan 20 minutos ya para las 10 de la mañana.
0: 9 de la mañana, 40 minutos.

0: Le voy a contar que la aduana de Chile informó el hallazgo de 222 fósiles marinos de contrabando con 110 millones de años de antigüedad. Así es simple. El acopio llegó al puerto de San Antonio en Valparaíso en un contenedor embarcado de China, en donde el Servicio Nacional de Patrimonio Cultural de Chile certificó que los fósiles son originarios de Madagascar, como si fuera la película, ¿eh?
1: Claro.
0: Por el característico brillo de sus vetas y las siluetas de las hojas en la superficie, y que corresponden al periodo Cretácico inferior de la era Mesozoica, conocida como la era de los dinosaurios. Las autoridades chilenas, no obstante, aguardan por la confirmación del gobierno malgache sobre el origen de las piezas como parte del proceso de resguardo patrimonial y fiscalización, y ante la eventual solicitud de devolución del cargamento de contrabando. ¿Qué le parece? Igual sería fantástico conocerlos antes que lo envíen de vuelta.
1: Sí, claro.
0: Así que fueron encontrados en cajas envueltos en papel de diario y revistas.
1: Mira.
0: Declarados como cadenas, colgantes y adornos de vidrio de uso doméstico. Que querían pasar gato por liebre. Increíble.
1: Contrabando.
0: Contrabando. Oye, pero ahí se logra apreciar la fotografía en aduanas Chile. Tremenda cantidad de especies, ¿eh? Bien bonitas, fíjate. Nada que decir.
1: Sí.
0: ¿Cuánto costarán estos?
1: Uy, no tienen precio.
0: No, no tienen.
1: No, por los millones de años que tienen. No, no tienen precio.
0: Como lo que no tiene precio son los clásicos. Así de mañana, de día sábado.
1: Cuando faltan 13 minutos para las 10.
0: 13 minutos nos separan de las 10 de la mañana.
1: Aquí suena el rey del pop.

0: Téngase presente que en este mes tan especial que todavía estamos disfrutando, mes de septiembre, seguimos nosotros como medio de comunicación perteneciente al Arzobispado de Puerto Montt, celebrando nuestras raíces en el mes de la chilenidad, guiando nuestros pasos en el mes de la Biblia. Al mismo tiempo estamos vestidos de amarillo todavía en el mes de la concientización de la prevención del suicidio, porque cada vida importa. Por eso, estamos en fin de semana, pero nadie te dice que no lo pases bien. Pero si quieres pasarlo bien, o tienes pensado realizar actividades extra programáticas junto a tu familia, o usted solo también, con sus amigos, la clave es la responsabilidad. Así que en este caso, vale la pena decirlo. Si vas a beber, por favor, pasa las llaves y no conduzcas, deja el vehículo en la casa. Cuidar tu vida y la de los demás es el mejor homenaje a nuestra vida, a nuestra tierra, a nuestra salud. Celebremos con alegría este mes de la chilenidad, mes de la Biblia y mes de la concientización de la prevención del suicidio. Oye, las calles se ven como día domingo, ¿ah? Sí. Nada que decir, ¿no?
1: Pero un ratito más, como el mediodía más o menos, se activa todo aquí en el centro de Puerto Montt.
0: Hola, buenos días, Mauricio, un gusto escucharte. Buenos días, Ángel, también hola. Mucho gusto escucharte. Nos dice Sandra Díaz Cárdenas. Espero haya amanecido bien, por lo menos en su casa, ya que con este viento y temporal uno puede aparecer en cualquier otro lugar.
1: Sí, es verdad.
0: Yo me levanto temprano, hago el aseo, la comida, pongo a lavar, pongo a secar, y más encima ya tengo que trabajar con el grupo de los Olivos. Ah, de ir a los futbolistas.
1: Ah, sí,
0: bueno. Oye, ¿cómo le ha ido a los niñitos? No sé si son mixto o no, el grupo que ando trayendo.
1: ¿Y de qué edad serán?
0: Claro.
1: ¿De qué, no sé, división? No tengo idea ahí, del voleibol.
0: Oye, ¿y le ganaron a los puertomontinos o no? Ah, oh, ¿cómo andaron con los puertomontinos? ¿Si ya se midieron con ellos?
1: ¿Jugarán hoy día?
0: Buena pregunta también.
1: ¿No es cierto? Para que nos conteste ahí, Sandrita.
0: Claro, Sandra Díaz
1: Cárdenas. Ahí está contestando.
0: Ya, son niñitas de 15 y 16 años.
1: Ah, niñas.
0: Ya.
1: Ah, mira.
0: Sub-16
1: entonces.
0: Sí, sub-16, claro. Esa es la división. A ver, sub-15, sí.
1: Sub-17 debe ser.
0: Claro, sub-17.
1: Sí, claro.
0: Antes le llamábamos la rama juvenil.
1: También.
0: Bueno, ya se me cayó el carnet, permiso, sí, lo voy a recoger, ¿eh?
1: Si son 16, 15 debe ser. Ahí contestó Sandrita. A ver qué dice.
0: Ya. Dice, ayer ganaron el primer partido, el segundo lo perdieron. Los Jaguares son una bala junto con los de Chiloé.
1: ¿Y, oh, los Jaguares de dónde son, Sandra? ¿De acá?
0: Sí, pues son, Jaguares son de Chiloé, po. Ah, no, de Puerto Montt, los Jaguares de Puerto Montt.
1: ¿Ves? Ahí está.
0: Imagínate.
1: Bien, ¿eh?
0: Para que te des cuenta. Así que, ánimo, fuerza y optimismo a los apoderados, a los que están acompañando. Siempre hay adultos responsables que están dentro de los grupos, así que también a los adultos responsables que andan dentro de este grupo, de estas niñas de 15, 16 años que están jugando acá un campeonato de voleibol en nuestra linda y hermosa ciudad de Puerto Montt.
1: En el gimnasio de esa, ¿no es cierto?
0: Sí, ahí Club Los Olivos. ¡Hurra, hurra, hurra! ¡Olivo! ¡Ra, ra, ra!
1: Oye, ¿y de dónde eran los Olivos? ¿De Santiago eran o no? Sandra nos dijo, pero en un audio. Ah, de Santiago. Sí.
0: Así que...
1: Ah, no, dice, están jugando en el Liceo de Hombre, en el gimnasio.
0: Ah, pero que bien, acá están cerquita.
1: Sí.
0: Ya, Sandra Díaz, te pasaste por el reporte del momento.
1: Oye, a mí me tocó ser una de las generaciones que inauguró ese gimnasio del Liceo de Hombre.
0: Sí.
1: Oye, nos hacían sacar... Teníamos que andar a pata pelada dentro del gimnasio. Nada de zapato, porque te veían con zapato y...
0: Oye, pero ¿sabía
1: el coscorrón,
0: quién
1: así
0: fue
1: como
0: el maestro ceremonia del cuando se inauguró el Liceo de Hombre? Don Héctor. Don Héctor, nuestro gran amigo que nos escribe. Don Héctor Orellana fue
1: no, Héctor,
0: el maestro de ceremonia.
1: No, Héctor es de la octava región.
0: Vino de allá para acá, de no, maestro ceremonia.
1: Héctor Iño es de Talcahuano, es de la octava, sí.
0: Sí. Oye, saludo a todos nuestros amigos que nos están
1: escuchando. Mejor que lo escucha. Nos va a estar escribiendo Luis. Vamos a la música. Después noticias. Faltan 4 minutos para las 10. Aquí está Sheena Easton.

0: revisión del detalle de las noticias. Puerto Montt vivió o volvió a registrar la menor tasa de victimización del comercio entre las comunas incluidas en la encuesta semestral de la Cámara Nacional de Comercio, Servicios y Turismo, con un 42,2%, cifra que representa la disminución respecto del 44,4% de la medición anterior. El sondeo también situó a la capital de la región de Los Lagos con la menor presencia de comercio ambulante, con un 11,4% de los establecidos y los consultados que declaró enfrentar esta situación frente al 11,6% anterior. A ello se suma también una percepción de crimen organizado, 14,3%, también la más baja entre las comunas medidas. El alcalde de la comuna de Puerto Montt atribuyó los resultados a un trabajo coordinado iniciado en enero de 2025, cuando comenzó a aplicarse una ordenanza que establece un perímetro de exclusión para el comercio ambulante en el centro de la ciudad. Según expresó el jefe comunal, también se sumaron medidas sobre la política El que raya paga y la incorporación de 985 cámaras de locales comerciales a la red de georreferenciación municipal con acceso para carabineros, policía de investigaciones y fiscalía. Avanzando en la revisión de noticias, fíjese que Frutillar estaría preparando la segunda versión de lo que sería su encuentro de bandas escolares, actividad que se va a desarrollar en noviembre como parte de la programación conmemorativa de los 170 años de la comuna. Y bajo ese contexto, el alcalde de Frutillar se reunió en la Escuela Arturo Alessandri con organizaciones del evento para revisar aspectos relacionados con su preparación y también desarrollo. Durante el encuentro también participaron la encargada de Fomento Productivo, Paloma Arias, el coordinador del gabinete, Joaquín Gómez, quienes abordaron junto al alcalde materias de organización y coordinación necesarias para la realización de la jornada. La actividad contempla la llegada de bandas escolares a Frutillar para participar de este encuentro musical que formará parte de las actividades programadas durante el mes de noviembre.
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0: La información del ámbito internacional da cuenta que el ministro de Asuntos Exteriores de Irán, Abbas Araghchi, acusó esta semana a Estados Unidos e Israel de distorsionar los hechos e invertir los papeles para de víctima y agresor en sus intervenciones durante la Asamblea General de la ONU. El iraní subrayó que Estados Unidos no puede afirmar de forma creíble que defiende la no proliferación de armas nucleares mientras ataca instalaciones nucleares pacíficas, supervisadas por el Organismo Internacional de Energía Atómica. Incluso, en ese sentido, señaló que Irán ha sido un miembro fiel del Tratado de No Proliferación desde el año 1970 y que la nación persa ha estado sujeta a una exhaustiva supervisión por parte de la OIEA durante décadas. Asimismo, acusó a Estados Unidos de infringir deliberadamente un daño grave y previsible al pueblo iraní y de violar directamente sus derechos fundamentales, incluidos derechos a la vida, salud, medicina y alimentación. Según el ministro, esto no es diplomacia, sino coacción y terrorismo económico, y además constituye una violación flagrante y directa de las medidas provisionales vinculantes dictadas por la Corte Internacional de Justicia en el año 2018. A esta hora el cielo de Puerto Montt se mantiene cubierto con lluvia, temperatura 12 grados, humedad relativa del aire 94%.
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4: Son las 10 de la mañana, 4 minutos. 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

0: Oiga. Se ha dado cuenta que ya casi no quedan cosas con ese sabor de antes. Oh, sí. No te puedo creer.
1: Tú me tienes un dato.
0: Sí, yo le tengo un dato. Y a todos los amigos que nos están escuchando. De hecho, me imagino que hasta ahora don Luis Sepúlveda puede andar conectado con nosotros en la gran mañana a la 92.3 junto a la señora Karin Barriga, ¿cierto? Me contó un pajarito que iban a andar por el centro de la ciudad, así que les queremos saludar de forma muy cordial, pero quiero hablarles de algo muy importante cuando hablamos de repostería con más de 100 años de tradición. 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
0: En Puerta Sur.
1: Bien.
0: Ok. Oye, ha crecido bastante. Todos los barrios de la ciudad han crecido de una manera impresionante.
1: ¿Eh? Sí. Uf. Imagínate todo lo que están construyendo para el sector del hospital.
0: En poco tiempo más vamos a estar vecinos. ¿Cómo? Del aeropuerto.
1: ¿Ese es Melihuén o no?
0: Claro,
1: está. Ese es donde está construyendo nuestro amigo Melihuén. Cristian, sí. Triviño.
0: En Melihuén.
1: Y nuestro amigo Rodrigo Papito, que también está ahí en esa obra.
0: Exactamente. ¿Sí? Ellos mismos están en ese lugar, efectivamente. Ya, oye, ahora corresponde leer los

0: intacta.
1: Oye, 50 años.
0: ¡Wow! Oye, es por eso que ayer estrenaron el tema Punky.
1: Sí.
0: Con elemento latino fronterizo Silencio.
1: Ya.
0: Cuyo videoclip se grabó en la ciudad de México.
1: Sí.
0: La producción principal estuvo a cargo de
1: Garrett Jackknife Lee. Y con la colaboración de Ryan Tender y Brian Eno.
0: Perfecto. El álbum incluye Turn,
1: ¿sí?
0: Un dueto póstumo entre Bono y Dolly Parton.
1: Mira.
0: También participaron el DJ Martin Garrix.
1: Garrix, sí.
0: Otro hito es el regreso de
1: Larry Millan Jr.
0: El baterista volvió tras recuperarse de una lesión de cuello.
1: Qué bueno.
0: Es por eso que les pido este tremendo clásico.
1: Nos pide este clásico de YouTube que se llama Hold Me, Thrill Me, Kiss Me, Kill Me. Mira, buen tema.
0: Y por otra parte, la distribuidora Andes Films anunció el estreno en cines chilenos de Your Michael.
1: Sí, que se llama The Fate Tour.
0: Para el próximo 5 de noviembre.
1: Mira.
0: La película documental rescata una presentación inédita en vivo realizada por el cantante británico en el año 1988.
1: En el Palais Omnibus de París-Bercy.
0: Restaurada a partir del material original en 35 milímetros, no visto ni escuchado hasta la fecha. El film estará incluyendo además el cortometraje
1: que se llama Finding Fate.
0: Oye, dirigido por Mary McCartney,
1: ¿sí? ¿Sí?
0: Que reúne imágenes y audios inéditos del artista grabados entre los años 1986 y 1988.
1: Oye, bien interesante, bien.
0: Y por eso le pido este clásico de George Michael.
1: George Michael, que se llama I Too Funky.
0: Perfecto, ahí están las solicitudes. Y después de las solicitudes musicales,
1: leemos
0: las efemérides correspondientes a la región de Los Lagos.
1: Entonces,
0: en un 26 de septiembre.
1: Aquí está U2 y George Michael.

0: Oiga, tenga presente que cuando el reloj está indicando que son las 10 de la mañana con 25 minutos, definitivamente es momento de tomar un buen café, bien bueno, cargado a esta hora,
1: ya nos
0: porque
1: tomamos
0: resulta
1: uno, ¿eh?
0: Ser que, revisando acá el Centro Meteorológico, la Dirección General de Aeronáutica Civil, Dirección Meteorológica de Chile, nos está indicando lo siguiente, delante ya lo decíamos al comienzo, y se viene con una alerta amarilla por sistema frontal todavía. Hay harta lluvia persistente en Puerto Montt y alrededores, viento moderado y ojo, pestaña y ceja. Si ustedes van a andar en la ruta, tengan cuidado porque hay peligros de caídas de rocas y también deslizamiento de tierra. Así que a conducir a la defensiva, por si acaso, esto no lo estoy diciendo yo, lo está diciendo CONAF, está advirtiendo todas estas cosas, que cerró preventivamente el Parque Nacional Vicente Pérez Rosales y los parques nacionales del sur de Chile. Así que hoy el panorama es quedarse acurrucado en la casa, escuchando la gran mañana de la 92.3. Y también tenemos que capear este temporal con temporal de clásicos que nuestros propios auditores nos escriben acá en nuestro WhatsApp. Y Sandrita, me lo queda todavía las efemérides de Vladimir, sí, bueno. Soto Cárcamo. Claro. Estábamos pasando de largo, Vladimir. Ya.
1: Vamos, rápido.
0: Resulta ser que las efemérides del día de hoy, 26 de septiembre, pero del año 2010, fallece a bordo del crucero Scorpios III el destacado empresario armador Constantino Cochifas Cárcamo, pionero en abrir la ruta marítima turística hacia el ventisquero San Rafael y figura clave en el desarrollo de la industria salmonera del sur de Chile. Tras fundar el primer barco Scorpios en el año 1978, consolidó un próspero holding integrado por Turismo Scorpios Astillero y Maestranza Cochifas y la empresa naviera Transmarco, generando más de 500 empleos directos a través de su flota turística y de transporte de carga. Su deceso, provocado por una insuficiencia cardíaca a la altura del fiordo Quintepue, conmocionó a la comunidad local, o Quintupeo en este caso.
1: Sí,
0: Quintupeo. Conmocionó a la comunidad local. A su regreso al sector Chinquihue en Puerto Montt, su cuerpo fue recibido entre el sonar de sirenas navales y los aplausos de cientos de vecinos que acudieron a despedirlo. Mismo día como hoy, pero del año 2019, un sismo de magnitud 6.1, con epicentro a 50 kilómetros al este de Entre Lagos, se percibe a eso de las 13 horas con 37 minutos en las regiones del Biobío y región de los Lagos. El movimiento alcanzó una intensidad máxima de 6 en la escala de Mercalli en Puerto Montt, de 5 en localidades como Castro, Maullín y San Juan de la Costa. Pero pese a la magnitud del evento sismológico, los organismos de emergencia no reportaron víctimas, alteraciones o lo que tenga que ver alteraciones en los servicios básicos ni daños de consideración en la infraestructura regional. Hemos revisado las efemérides correspondientes a un día como hoy, 26 de septiembre, tanto del año 2010 como del año 2019, que nos comparte siempre don Vladimir Soto Cárcamo.
1: Vamos a un temita y después seguimos con los WhatsApp, Angelito.
0: Vale.

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1: Son las 10 de la mañana, 32 minutos.
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0: llueve sobre la ciudad.
1: Y ahí está, claro.
0: Literal.
1: Ahí van pasando algunas deportistas, a lo mejor van a competir allá. A donde está la Sandra Díaz Cárdenas.
0: Las beisbolistas.
1: Oye, seguimos haciendo Camino al Andar en este sábado lluvioso. ¿Y supieron la última polémica del continente y la isla? Hay un tira y encoge entre Punta Arenas y Chiloé, como una batalla bastante interesante, fíjate. Porque resulta ser que en Chiloé andan bien indignados porque el gobierno apoyó un feriado permanente para Magallanes cada 21 de septiembre. Pero se olvidaron de la historia, porque la historia comenzó en Chiloé.
0: Claro, ya terminó,
1: empezó en Chiloé y terminó en...
0: A colonizar allá a Punta Arenas.
1: En Punta Arenas.
0: Claro, sí.
1: Entonces tendría que haber sido el feriado del 21 de septiembre tanto para Chiloé como también para Magallanes.
0: Claro, ahí está la historia de la goleta Ancud.
1: La goleta Ancud.
0: Sí.
1: Así que olvídate. Las autoridades locales ya están exigiendo que los incluyan en el feriado regional y con toda razón, pues. Así que, y como me llegó esta noticia, tiene un poco de historia. Dice, la toma de posesión del estrecho en nombre de Chile se concretó el 21 de septiembre de 1843 y la expedición se realizó a bordo de la goleta Ancud, embarcación que zarpó desde Chiloé con la tripulación íntegramente, mayoritariamente integrada por chilotes.
0: Llegaron justo allá.
1: Los chilotes.
0: Sí.
1: Y como antecedente, en el 2024, el 21 de septiembre fue declarado excepcionalmente feriado por una sola vez tanto en la región de Magallanes y la Antártica chilena como en la provincia chilota. La única vez que hubo feriados por una vez.
0: ¿Ya? ¿Cuándo?
1: Fue el 2024, que el 21 de septiembre fue feriado en la región de Magallanes, en la Antártica chilena y en la provincia chilota. Pero el 2024.
0: Ya.
1: Pero este año no se integró. Así que ahí están entre el dime y direte.
0: No, deberían ser los dos.
1: En los
0: claro,
1: dos, efectivamente.
0: Los dos tienen relación.
1: Tienen relación porque sí. Eran todos los chilotes que salen de acá.
0: Que fueron para allá, claro. Navegaron no sé cuántos días ahí.
1: Claro. Oye, con toda razón. Así que mientras ellos arreglan el papeleo, ¿te parece? Nosotros vamos a decretar feriado, feriado musical todos los días, 365 días del año, acá en la 92.3. Leyendo también a nuestros auditores.
0: Sí, ahora vamos con Sandrita Vidal.
1: Sandra Vidal.
0: Sandrita Marisol.
1: Sandra Marisol nos escribe por este lado hoy. Hola, hola, don Mauricio Rabinar con don Ángel Contreras Veroiza, la dupla sabatina. Oye, que sea un buen fin de semana para todos quienes conforman la gran comunidad 92.3. Hoy en lo musical quisiera solicitar a...
0: Madonna con su tema Holiday.
1: Y pegadito
0: con Just the Game de Peter Brown.
1: Bueno, saludos a mi amigo Luis en el móvil 1
0: desde
1: Trapen City, Sandrita Marisol.
0: Y bueno, y ahí nos envía unos temitas también en latinos.
1: Para el bloque latino.
0: Sí.
1: Perfecto. ¿Tiene algunos datos musicales?
0: Sí, también envía unos datos musicales acá.
1: Sí. Dice, tenemos el cumpleaños de Brian Ferry.
0: Oh, mira,
1: 78 años.
0: Brian Ferry, mira. Oh,
1: Brian Ferry.
0: Tremendo músico. Nació en Washington, Time and Where, el 26 de septiembre de 1945.
1: Es un cantante, compositor y ocasionalmente actor británico. Es conocido por su estilo vocal suave,
0: sí,
1: que le hizo destacar en los años 70 como vocalista y principal compositor de Roxy Music.
0: Así es.
1: Y también por su posterior carrera en solitario. Hoy recordamos, dice
0: también,
1: por acá,
0: también
1: a Olivia Newton-John, más conocida como Olivia Newton-John, que nació el 26 de septiembre de 1948. Habría estado cumpliendo 78 años.
0: También 78 años, mira.
1: Falleció el 8 de agosto del 2022.
0: Lamentablemente, sí.
1: Fue una cantante, compositora, actriz y activista británica.
0: Que, por ejemplo, tiene aquí en vía tres temitas clásicos de ella. Por ejemplo, Hopelessly Devoted to You, Physical y The Rumor.
1: Y también recordamos la partida de Robert Allen Palmer. El 26 de septiembre de 2003. Nació el 19 de enero de 1949. Fue músico, productor, compositor y multiinstrumentista inglés. Considerado como un cantante de rock, a lo largo de su carrera interpretó una variedad de géneros musicales como el blues,
0: el soul, el funk, el blues, el jazz, el reggae, el new wave, el synth pop, el rhythm and blues también, el dance rock, mira, bossa nova, una cantidad.
1: Bueno.
0: Por ejemplo, él tenía varios... Bueno, aquí hay tres de sus grandes temas. Are You to Love, Simply Irresistible y Some Like Hit Hot. Ahí está, The Power Station.
1: Perfecto. Así que ahí está toda la información destinada a lo que es la los datos musicales y también la solicitud musical de Sandrita Vidal, Sandra Mar y Sol.
0: Y lo estamos acostumbrados con la otra Sandrita, están las dos juntas ahí.
1: Sandrita Mar y Sol.
0: Mar y Sol, sí, uh-huh. Ahí desde el condado de Trapén, ¿ya?
1: Efectivamente.
0: Vamos entonces con sus solicitudes musicales, nos pide a Madonna con Holiday y también a Peter Brown. Aquí están.

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0: 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Vamos a lo nuestro, pues.
1: Sí, oye, vamos a un temita que nos pidió por ahí una amiga que tenemos acá, que se llama Miriam, que está escuchando la radio.
0: Ya, ok.
1: Anda haciendo algunas cositas, algunas diligencias, anda escuchando en su autito y nos pide algo de Neil Diamond. Aquí está para ella. Saludos.

0: En este sábado 26 de septiembre comenzamos a revisar noticias nuevamente en la 92.3. Fíjese que el juzgado de letras y garantías de Calbuco decretó la suspensión condicional del procedimiento para el alcalde de la comuna, Marcos Silva, quien fue formalizado por el delito de perjurio. Y la resolución corresponde a una salida alternativa que propuso el Ministerio Público sin establecer una condena o absolución. La medida contó con el respaldo de la Fiscalía Regional y establece el cierre temporal del proceso judicial en contra del jefe comunal por un plazo de observación de un año. En la audiencia, el fiscal jefe de Calbuco y vocero de la Fiscalía Regional, Marcelo Maldonado, expuso los argumentos para acceder a este beneficio. El persecutor explicó que la Fiscalía Regional aprobó la decisión de constatar que los hechos imputados no generaron un perjuicio económico a las arcas de la Municipalidad de Calbuco. A esto sumó la irreprochable conducta anterior del imputado. El tribunal impuso una condición especial que Silva realice un aporte de 200.000 pesos a la Fundación de Pacientes Postrados de la Comuna, con el objeto de reparar la falta de probidad que motivó la causa. El alcalde aceptó los términos en la sala y señaló que, sí, magistrado, estoy de acuerdo. Antes de la formalización, la audiencia registró un debate de admisibilidad donde el defensor penal público de Silva, Claudio Herrera, solicitó dejar sin efecto la calidad de querellante del abogado Sebastián Cárdenas. En la Isla Grande de Chiloé, un local de comida al paso de Castro fue clausurado durante esta semana luego de una fiscalización conjunta en la que se detectaron diversas irregularidades sanitarias en el área destinada a preparación de alimentos. El procedimiento contó con la participación de funcionarios de la Segunda Comisaría de Castro, la Seremi de Salud y la Oficina de Fiscalización Municipal. Como medida inmediata, la autoridad sanitaria prohibió el funcionamiento del establecimiento y dispuso el decomiso y desnaturalización de aproximadamente 20 kilos de carne, embutidos y productos del mar. Además, se inició un sumario sanitario por las infracciones constatadas durante la inspección. En paralelo, los fiscalizadores municipales verificaron que el local funcionaba sin contar con la patente municipal correspondiente, por lo que su propietario fue citado al juzgado de policía local.
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0: Corresponde leer noticias del ámbito internacional, en este caso la aprobación de quien preside el Perú ahora es Keiko Fujimori, cayó en un 60% en agosto al 42% en septiembre. Según la encuestadora Datum, el descenso a los 18 puntos porcentuales se produjo durante sus primeras semanas de gobierno, un periodo en el que el presidente chileno José Antonio Kast también experimentó una caída de su respaldo. A comienzos de mayo, se recuerdan que cuando José Antonio Kast se acercaba a cumplir los 2 meses en el cargo, su aprobación había descendido en un 39%, mientras su desaprobación alcanzaba el 57% según la encuesta Plaza Pública de Cadem. En Perú, el último sondeo de Datum Internacional también reveló que la desaprobación de Fujimori aumentó del 24 al 44% entre agosto y septiembre. La caída se produce pocas semanas después de que Fujimori asumiera el cargo, tras una campaña electoral en la que prometió recuperar el orden y combatir así frontalmente la criminalidad desde el primer día. El gerente general de Datum, Purpi Torrado, relacionó los resultados con las expectativas de la población sobre las primeras semanas del mandato, la actuación de la oposición y las contradicciones dentro del gabinete ministerial. Permanece el cielo cubierto y lluvia acá en la ciudad de Puerto Montt. La temperatura va en 12 grados y la humedad relativa del aire está en 100%.
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4: Son las 11 de la mañana, 6 minutos.
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0: 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Y nunca te olvides de mencionar que escuchaste este aviso en la gran mañana de la 92.3. ¿Qué dicen nuestros auditores por acá?
1: Vamos con Pablo Medina.
0: Con Pablo Medina. Pablo Medina. Encontramos a Pablo Medina, que nos dice lo siguiente por este otro lado. Está, aquí está. Hola, muy buenos días. Y muy buena mañana de sábado para don Mauricio Don Ángel. Muchas gracias. Oye, junto con saludar y desearle una excelente jornada y un excelente fin de semana y un merecido descanso, quería solicitar un par de canciones. La primera solicitud con la banda
1: que se llama Social Distortion, con el cover de Chris Isaac, Wicked the Game. Y la segunda solicitud es de Bruce Dickinson, y con el cover de David Bowie que se llama All the Young Dudes.
0: Gracias de antemano, como siempre. Tengan un excelente y bendecido fin de semana. Igualmente para ti, Pablo Medina, y tu familia y tus compañeros de trabajo. Saludos cordiales, estimados, nos dice Pablo Medina.
1: Y aquí están sus clásicos.

0: Oye, en este horario, debido a las solicitudes musicales de nuestros auditores, tengo que comentarles que por acá tenía la nota bien interesante que tiene que ver con que avanza. Sí, efectivamente, se realizó el pago de la quinta cuota del cupón de pesca artesanal. Son 100 luquitas directas a la cuenta RUT para quienes están ahí. Normal, ¿ya? ¿No? Y para ayudar, pues, en el combustible a más de 1000 embarcaciones de 18 comunas de nuestra hermosa región de los Lagos. Un tremendo empuje para nuestra gente del mar, que le pone el pecho a la lluvia. Y también tengo que comentarles lo siguiente. Atención, atención, atensado, atensado. Porque tengo un dato curioso y no tan divertido hoy día en la mañana. Para que usted pueda verificar su boleta del agua potable, resulta ser que en este mes de septiembre va el alza del 5% de las cuentas de Suralis, aquí en la región de los Lagos.
1: ¿Cuánto?
0: 5%.
1: Ya,
0: va a subir un 5% de la cuenta, así que no se sorprenda cuando llegue la boleta que corresponde a septiembre.
1: Se nota más cuando uno paga harto en agua.
0: Claro, va un aumento del 5%. Así que ahora sí hay que cuidar cada gota. Menos mal que la música de la radio sigue siendo completamente.
1: No tenemos que pagar igual. No,
0: ya, sí. Pero una vez al año.
1: Derecho a autor hay que pagar. Sí, pues. Claro.
0: Oye, esos datos son bastante interesantes para complementar la información de esta su gran mañana. Oye, en este mes tan especial celebramos, seguimos celebrando acá en la radio lo que es el mes de la chilenidad. Seguimos guiando nuestros pasos con el mes de la Biblia y al mismo tiempo estamos vestidos de amarillos todavía. Porque estamos inmersos en el mes de la concientización de la prevención del suicidio. Y como somos un medio de comunicación perteneciente al Arzobispado de Puerto Montt, en este tiempo de reflexión te queremos invitar a que este fin de semana hagas algo distinto. Si por la lluvia dices, oh, sabes que no quiero salir, voy a estar sola, voy a estar solo en la casa. Es creyente y nunca ha leído la Biblia, le invitamos a leer la Biblia. Y si nunca sabe, para poder entenderla, comienza leyendo los evangelios. San Mateo, San Marcos, San Lucas, San Juan. Y vas a descubrir los consejos de amor y paz que Dios tiene para tu vida diaria en este mes tan significativo. Mes de la chilenidad, mes de la Biblia y mes de la concientización de la prevención del suicidio. Oye, están pasando cosas en Puerto Montt, cuidado ahí. Hemos hablado una y otra vez que la ocasión hace al ladrón, ¿cierto? Es así el dicho, ¿no? La ocasión hace al ladrón.
1: Así, efectivamente. Ese es el dicho, ¿sí?
0: Resulta ser que las inmediaciones de los malls de nuestra ciudad, de todos los malls que hay en nuestra ciudad, hay muchos jóvenes que van a trabajar, ¿cierto? Pero tienen un gran defecto los chiquillos y las chiquillas que nos están escuchando. ¿Adivina cuál es, pues, Mauri?
1: Andar con el,
0: teléfono,
1: con
0: el teléfono
1: en la mano, claro.
0: Y han habido muchos asaltos y resulta ser que hay algunas jóvenes que se oponen al asalto y los delincuentes se agarran entre los delincuentes y se resisten al asalto. Claro. Y puede pasar para peor.
1: Sí, sí, claro.
0: Para peor. Y eso resulta ser que pasó en el Mall Rotonda estos días, en el Mall La Paloma. Y fíjate que tuvo que bajarse una persona que trabaja en los colectivos a ayudar a estas chiquillas. El tema es que estos tipos no andan solos. Y los dejan marcados.
1: No, claro. Sí, sí.
0: Así que cuidado ahí, que la ocasión hace al ladrón.
1: No anden con el teléfono en la calle ahí mirándolo, porque de repente ¡pum! ¡Zum! Va a salir.
0: Sí, y además que tienen que aprovechar el teléfono que está no está bloqueado para poder venderlo.
1: Claro, sí, exactamente. Justo que esté en funcionamiento para que no alcance a bloquearse.
0: Así que está muy peligroso en los alrededores de los malls. Atención jóvenes y también personas de tercera edad.
1: También, todos.
0: Oye, para todos. A esta hora un 1002 que está respondiendo a una emergencia por principio de incendio de vivienda en la esquina Los Guaidavos y Maratón en la comuna Puerto Montt. Concurren 3 carros del cuerpo de bomberos de nuestra ciudad. Esta misma información, Mauricio, ¿ya? César Enrique la está
1: confirmando.
0: En Guaidavos, esquina Maratón, principio de incendio en cabaña interior, vía Las Bandurrias.
1: Bandurrias, sí, acá arriba.
0: Esto queda cerca del Arena Puerto Montt.
1: Sí, exactamente. Ahí por la Teletón, poco más arriba.
0: Ya, muy bien. Oye, gracias, César Enrique, por corroborar la información que recién acabamos de dar a conocer, ¿ya?
1: Sí.
0: Ok.
1: Oye, vamos con nuestra amiga Karina.
0: Oye, Karina nos escribió, sí, de verdad.
1: Que nos escribió temprano y nos decía por la canción que pidió nuestro amigo Vladimir Yuchu. Dice, está ideal para este día lluvioso.
0: Sí, es verdad. Y ahí pide otro tema también.
1: Sí, pide un temita que se llama Sunday Blood Sunday. También de este grupo, irlandés Yuchu, de su álbum, bueno, ella dispone acá otro, pero es del álbum War de 1983.
0: ¿Ah? Ya. Perfecto.
1: Vamos con este temita entonces de Yuchu para nuestra amiga

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1: Son las 11 de la mañana, 32 minutos.

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0: Oye, nuestro amigo Daniel Rubilar nos hacía recuerdo que hoy juega Puertito, ¿eh? Por la Copa Chile. Con Ñublense a las 20 horas, allá, en Chillán.
1: En Chillán.
0: Si empata, clasifica a cuartos, creo, y le tocaría, me parece, con Colo Colo.
1: ¿Qué tal?
0: Así, imagínate.
1: Se puede dar la lógica.
0: Claro, ahí tendría que. Pues me parece que también son partidos de ida y vuelta, deben ser ida y vuelta. Cuarto, tendría que venir Colo Colo a jugar acá.
1: Claro,
0: así digo yo, ¿no? Sí, así que. Un empate le sirve a Puertito porque ganó acá en Puerto Montt 2-0.
1: Ya.
0: Buenísimo. ¿Ya? Así que hoy el partido a las 20 horas, allá en Chillán.
1: 11 de la mañana con 39 minutos. Si está pensando salir a comprar algo para el almuerzo, no te fíes de estos ratitos de calma que está apareciendo un momento rayo de sol,
0: sí,
1: porque
0: no
1: está
0: si cerca. Un oasis.
1: Hoy la máxima apenas estaría rozando los 13 grados en el transcurso del mediodía, después puede aumentar. Está fresco, está húmedo. El paraguas no es un buen compañero, por si acaso, porque de repente esta ráfaga de viento te puede llevar el paraguas muy lejos. Así que tenemos que andar con precaución.
0: Oye, hablando de ráfagas de viento, ayer nuestro querido colega Juan Luis Maldonado, alias El Chapulín, me llamó como a las 2 de la tarde y me dijo que había habido un pequeño tornado ahí arriba en el... ¿Dónde es el mercado municipal?
1: Sí.
0: Y se había llevado parte de la techumbre del...
1: Parte de la techumbre, efectivamente.
0: ¿Sí? ¿Fue así o no?
1: Sí, sí, así se comenta el redes sociales, porque como no hay nada confirmado todavía de parte de las autoridades qué pasó, por eso no había... Claro. Hubo fuerte viento.
0: Vamos a ver si fue un mini tornado o fue viento fuerte, ¿no?
1: Claro, hasta el momento, como te digo, ningún organismo
0: ha dicho nada
1: con respecto a eso mismo.
0: Sí.
1: Usted sabe que de repente cuando pasan cosas...
0: Claro, al tiro lo asocian a tornado.
1: A tornado. Sí. Claro, oye, y hablando, ya que tú nombraste el mercado municipal, hay vecinos que están muy molestos con los cuidadores de los automóviles alrededor.
0: Claro. Oye, pensé que
1: porque uno que son súper groseros.
0: Claro, sí.
1: Porque le dice que los dejan estacionarse en la salida de donde están los vehículos, de las casas, y resulta que cuando los propietarios quieren salir de la casa, se encuentran con un vehículo mal estacionado.
0: Claro.
1: Entonces los vecinos llaman a los funcionarios carabineros que están cerca y los funcionarios proceden a hacer el parte correspondiente, claro, la infracción correspondiente. Pero luego que sean los carabineros y de trasito aparecen nuevamente los cuidadores sacando las infracciones que están en las parabrisas de los vehículos.
0: No.
1: Y resultó ser que otro auditor también nos decía, estoy enojado yo. ¿Por qué? Porque resulta ser que había una pareja de adultos mayores que se estaba estacionando justamente ahí, cercano al
0: mercado.
1: Al Contrumart.
0: Ah, ya, al frente.
1: Sí. Y él bajó el vidrio y le dijo, caballero, no se estaciona ahí porque lo van a infraccionar. Y me van a creer que el cuidador del automóvil se enfrascó en una discusión con el conductor que advirtió a los adultos mayores que no se estacionen ahí.
0: Claro, porque para él es negocio.
1: Claro.
0: Sí.
1: Y les dijo de todo.
0: ¿Qué le importa a él si el pan satán le van a pagar unas monedas? Y...
1: Pero aquí lo tragicómico de todo esto que me comentaba el auditor, mira, a mí no me molestó todo lo que me dijo. Pero me dolió mucho cuando me dijo que era bonito. Y como yo no soy bonito,
0: fue lo que más
1: me dolió. Me dolió que me haya dicho eso.
0: Sí. Pero vamos, lo peor de todo.
1: Lo peor de todo. Oye, y antes de ir, tengo acá un accidente que todavía no llega vehículos de emergencia al lugar. Boris nos señala ahí en un audio, pero tengo acá el resumen. Accidente de tránsito en curva antes del puente Río Maullín en Llanquihue, de norte a sur. Una camioneta volcada justo en la curva, obstaculizando una vía. Llamado a la precaución. Y bueno, los conductores, y Boris destaca a un conductor que presenció este accidente justo en la curva entrando al puente y alertó a los otros conductores, así que el llamado a la precaución, y agradecen de antemano al conductor que se dio el tiempo de detener a los demás vehículos para que esto no pase a mayores.
0: Claro, sí.
1: ¿Ya? Y eso es lo bueno, y destaca ahí ir atento a las condiciones del tránsito. Y la persona que se volcó en la camioneta y que está ahí en el puente ante la curva del río Maullín en Llanquihue había pasado todos los vehículos anteriormente a exceso de velocidad y lamentablemente se encontró con esta curva, no pudo mantener la dirección de la camioneta y se volcó en ese lugar. Por eso nos comentaba y nos dejaba un audio.
0: Sí, hay varios audios. Ya, sí. Oye, hay cantidad de WhatsApp.
1: Sí.
0: Vamos con nuestro amigo Jorge, que nos enviaba ahí el teléfono rojo. Envió. Sí.
1: Por acá, pero, Jorge Queco.
0: Sí.
1: Adelante Estudios.
0: Adelante Estudios, y nos pide el tema Roxanne de Toto. Aquí hoy, está.
1: Después de este tema vamos a ir con un saludo de cumpleaños, parece.
0: Ya, ¿sí? Sí. Por supuesto. Vamos.

0: Oye, le vamos a decir a la señora Janet que esté atenta ahí con el play en su cassette, en su casetera, porque luego vamos, ahora vamos a hacer el saludo que ella está esperando. Mientras me avisa, yo quiero contarles que hoy día les tengo un dato también de esos que dan felicidad regional. Resulta ser que empresas acuícolas de la región de Los Lagos andan en Seúl, cerrando negocios millonarios para exportar nuestros productos al mercado asiático, imagínate. Mientras nosotros estamos pensando si vamos a cocinar un pulmay y unos choritos a vapor, al otro lado del mundo se derriten por nuestros sabores del sur de Chile. En Seúl, la gastronomía del sur de Chile, de Calbuco, de Maullín, de Puerto Montt, de Llanquihue, está siendo dada a conocer allá en Seúl. ¿Qué te parece? La gastronomía de acá, de la región de Los Lagos, como noticia internacional. Ahora sí, está lista nuestra gran amiga Janet, que nos escribió.
1: Ok, lista, dice.
0: Ella nos escribe. Janet, ¿cómo está? Muy buenos días. Ella dice lo siguiente: buenos días, chicos de la Super Radio 92.3. Oye, me disculpan que no les haya saludado en el día radial. Muchos saludos y felicidades para todos. Disfruten como cada día con alegría y entusiasmo. Quería solicitar un saludo especial para mi tío Luis Riveros, su señora Ana y sus hijas Ellen, Chana y Lorena. Están compartiendo con mis padres Juan y Beatriz y se encuentran en San Vicente de Tagua. Y si es posible, un tema de
1: Neil Diamond o Elvis Presley. Tocamos los dos.
0: Sí, pues. Oye, desde acá, desde la región de Los Lagos, la hermosa ciudad de Puerto Montt, nosotros como medio de comunicación también nos hacemos partícipes del saludo para el tío Luis Rivero, para la señora Ana, para sus hijas Ellen, Chana y Lorena, y también para don Juan y Beatriz, que están en San Vicente de Tagua. Janet los saluda y nosotros también nos agregamos a este saludo.
1: Así es.
0: Oye, que les vaya extraordinariamente bien y disfruten en esa hermosa localidad.
1: Oye, y ella dijo que no nos saludó para el Día del Trabajador Radial, pero que se guarden los saludos porque el día jueves estamos de aniversario. La radio, el 1 de octubre, estamos cumpliendo 21 años como radio, digamos.
0: Claro.
1: Nueva Belén, después Belén y después ahora 92.3. Yeah. Así que 21 años.
0: Perfecto.
1: El 1 de octubre. Así que ahí nos aprovecha a saludar. ¿Ya? Vamos entonces con los temitas que nos solicita Janet.

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0: Ya estamos aquí para revisar otra nueva edición de noticias. Este es para comentarles que la región de Los Lagos, tras las intensas lluvias registradas en San Juan de la Costa, los equipos municipales de salud y también de la unidad de búsqueda y rescate se desplegaron durante la jornada en distintos sectores de su comuna para atender situaciones reportadas por vecinos y verificar posibles afecciones. Los equipos acudieron a diversos puntos, entre ellos sectores donde se registraron situaciones asociadas a remociones en masa, además de prestar apoyo a personas que requirieron atención, incluyendo adultos mayores con necesidad de salud. Las situaciones relacionadas con caminos fueron informadas a Vialidad para su evaluación y coordinación de las acciones correspondientes. En paralelo, el municipio tomó contacto con los conductores de transporte escolar de las escuelas municipales, quienes informaron que los recorridos se desarrollaron con normalidad. Los estudiantes fueron retirados en su horario habitual cerca de las 14 horas. Y desde el municipio indicaron que van a continuar monitoreando las condiciones de la comuna durante las próximas horas. Seguimos con información del ámbito internacional, del ámbito nacional, acá en la Isla Grande de Chiloé, en la ciudad de Castro, para ser más precisos, porque resulta ser que una lechuza que había sido encontrada herida en el bypass de Castro fue liberada en el sector La Chacra, luego de completar un proceso de atención y rehabilitación. En el operativo participaron funcionarios de la Oficina de Tenencia Responsable de la Municipalidad de Castro, dependiente de la Dirección de Medio Ambiente, Aseo y Ornato Dimao, junto al Servicio Agrícola y Ganadero SAG y la Agrupación Animalista Chiloé Silvestre. Esta última organización mencionada estuvo a cargo de los esfuerzos de rehabilitación del ave, que tras recuperarse pudo ser trasladada nuevamente a su entorno natural. La liberación se concretó mediante un trabajo coordinado entre las instituciones y la agrupación, orientado a contribuir al rescate y protección de la fauna silvestre de la comuna.
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0: Durante esta semana, en el ámbito internacional, el presidente de Estados Unidos, Donald Trump, indicó a los medios que el actual primer ministro de Reino Unido, Andy Burnham, será el gran gobernante para ese país luego de la reunión bilateral que ambos tuvieron en la ONU. Todo parece indicar que los halagos de Donald Trump, poco comunes hacia líderes de otra tendencia política, tiene relación con la que Burnham ha dispuesto a ceder en torno a un tema clave para Washington, que es el acuerdo por la cesión de las Islas Chagos y Mauricio. Fue a inicios del año cuando el ex primer ministro británico Keir Starmer indicó que existía un acuerdo para entregar la soberanía de aquel archipiélago al país africano, validando así un dictamen de la Corte Penal Internacional. Lo anterior desató la furia de Donald Trump, quien llegó a decir que el Reino Unido cede territorios extremadamente importantes es un gran acto de estupidez. Y este es precisamente el motivo de la molestia, que ya que Diego García representa una base clave para Washington en el Océano Índico. De hecho, de ese lugar lanzó las ofensivas hacia Medio Oriente durante el gobierno de George W. Bush. A inicios del 2026, la tensión entre Starmer y Trump se intensificó luego de que el Reino Unido no autorizara el despliegue de aviones militares de Estados Unidos desde Chagos. Y de acuerdo al medio político, la administración de Andy Burnham se ha mostrado más abierta con Washington en este corto periodo, desde ya el secretario de Defensa británico aseguró que el acuerdo con Mauricio será revisado. La Dirección General de Aeronáutica Civil, Dirección Meteorológica de Chile, asentados en el aeropuerto del Tepoal, indican lo siguiente para la capital de la región de Los Lagos, Puerto Montt: cielo nublado, temperatura 14 grados, humedad relativa del aire 88%.
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4: 12 horas, 4 minutos.
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0: Oye, le tengo una curiosidad.
1: ¿Ya?
0: ¿Cuánto cree usted que es el tiempo de vuelo estimado de un F-16 para cubrir el trayecto entre Arica y la región de Magallanes en Punta
1: ¿Cuánto,
0: Arenas?
1: ¿Cuánto, Angelito? ¿Cuánto?
0: Cuando no es una emergencia que tenga que ver con temas de país.
1: ¿Ya?
0: Entonces es de 4 horas 20 minutos a velocidad crucero eficiente en línea recta. En comparación con un vuelo comercial de pasajeros, toma alrededor de 6 horas 40 minutos el comercial, ¿cierto? Considerando la escala, ya que no existe una ruta comercial para este caso del avión. Ahora, distinto es la velocidad de combate. A máxima capacidad y usando la postcombustión, el F-16 supera el Mach 2, o sea, más de 2.100 kilómetros por hora.
1: Claro, sí.
0: Lo que estaría reduciendo drásticamente el tiempo de traslado en caso de una emergencia táctica en 2 horas. O sea, de 4 horas 20 a 2 horas.
1: La mitad, mira, claro.
0: Para que usted se dé cuenta de la distancia geográfica, la ruta directa que puede hacer un F-16 comprende cerca de 3.850 kilómetros atravesando la compleja geografía del territorio continental e insular chileno. Actualmente, los F-16 de nuestro país están integrados en esta normativa, que en caso de emergencia en velocidad de combate tienen que superar los 2.100 kilómetros por hora.
1: Mira.
0: Curiosidad,
1: sí, sí.
0: Para los amigos, sabemos que hay varios uniformados que nos están escuchando a esta hora de la tarde, acá en el último bloque de día sábado de la gran mañana.
1: Oye, dos cositas antes de ir con el próximo WhatsApp.
0: ¿Ya?
1: Nuestro amigo aquí, Rodrigo Ojeda, nos dice: hola amigos, con respecto al partido de Deportes Puerto Montt con Ñublense, juegan a las 17:30 horas. Sí, yo dije parece a las 20. No, a las 20 juega la selección.
0: Ya.
1: A la selección de Chile juega con Canadá a las 20 horas. Sí, tengo que haber dicho eso. Saludos amigos, dice que tengan un buen fin de semana. Entonces Deportes Puerto Montt juega hoy a las 17:30 horas allá en Chillán. ¿Ya? Y lo otro, no más pedidos musicales.
0: Sí.
1: Porque ya estamos completos. Inclusive creo que alguno se va a quedar afuera. Porque ya no tenemos más tiempo. Nos quedan 45 minutos. Así que no más pedidos musicales. Ahora si quieren enviar algún saludo así, no hay problema. Pero no más música. ¿Ya? Gracias
0: por su comprensión.
1: Ya. Y Francisco nos dice lo siguiente, Angelito.
0: Muy buenos días, estimados amigos. Escuchando por acá la 92.3 hasta las 10:30 de la mañana con un temporal de clásicos y vientos de los 80. Oye, un saludo a los hijos del temporal también y que ganen hoy en Chillán.
1: Sí.
0: Los delfines contra la longaniza mecánica.
1: Sí, verdad.
0: Y después de le ganaremos al cacique nomás, pues, para seguir sumando.
1: Así es.
0: Me gustaría escuchar un tema, si se puede.
1: Sí, nos pide el tema de Choc Choc, que se llama Eat My Life.
0: Oye, muchas gracias por la buena música. Clásico tras clásico. Lindo fin de semana de Francisco. Clásico ahora.

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0: 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Siempre menciona que escuchó este aviso en la gran mañana de las 92.3. Don Javier, querido amigo mío, qué gusto saludarle, qué gusto leerle, está aquí en nuestra lista para poder conversar con usted un momento. Y dice, oye, hablando en serio, dice, buenos días señores, hablando en serio, Portumón deberías tener también su feriado. Y propone el 12 de febrero,
1: claro que el
0: como día de la fundación de nuestra amada ciudad. Podrían fomentar esa idea para que el municipio tome esta idea y la lleve a cabo. Como en algunas empresas le regalan el día libre a sus colaboradores el día de su cumpleaños.
1: Sí.
0: ¿Por qué no?
1: Así como por lo que tú comentabas, claro, la mañana de Punta Arenas con Chiloé.
0: Con Chiloé. Claro. Que tendría que haberse agregado, que recuerde que el 2024 estuvo. Para el día 22 estuvo la Antártica chilena, estuvo Magallanes y también la isla de Chiloé de feriado.
1: Claro, sí. Así que
0: este año solamente fue
1: ahí me parece que Chillán también tiene un feriado, o Ñuble, por ahí.
0: La región del Ñuble parece que sí.
1: Sí, en el norte igual hay un día feriado también en una ciudad.
0: Sí, donde se hace la fiesta.
1: El natalicio de O'Higgins me parece que... Bueno, ahí que los amigos nos hagan un refresh de memoria.
0: Oye, de verdad, Javier, te pasaste, ¿eh? Sí. Buena iniciativa, ¿eh?
1: Sí, pero ahí tendrían que tomarse todas las ciudades los aniversarios.
0: Claro, feriado. Ahí serían, pero...
1: Claro.
0: Y siempre por una salen todos.
1: Claro, siempre tiene que ser un hito... Como

0: Muy bien importante, como esto, por ejemplo, la conquista de los chilotes a Magallanes, ¿no?
1: Sí, pues.
0: Que fue bien importante. Lo de la goleta Ancud.
1: Lo de la goleta Ancud.
0: Sí.
1: Están medio enojados ahí los muchachos.
0: Bueno, pero bien, Javier. Sí. Tú ya leíste a Boris.
1: Sí.
0: Y aquí hay un amigo que se llama Daniel Aguilera que nos envía un datito, Ángel.
1: Sí, nos dice efectivamente. Buenos días. Quisiera consultar, resulta que soy artista de la región, radicado en la comuna de Calbuco. Tengo una banda de jazz fusión y este 9 de octubre tendremos un concierto en la sala Mafalda Mora del Teatro Diego Rivera. Así que ahí lo vamos a estar contactando durante la semana.
0: Sí, ahí tiene que hablar con la jefecita acá nomás para alguna entrevista, para promocionar la banda. La banda se llama Inti Aguilera Quinteto. ¿Ah? ¿Así es?
1: Quinteto.
0: Uh-huh. Sí, Quinteto.
1: Oye, va a estar buena esta actividad.
0: Inti Aguilera Quinteto. ¿Ya? Ahí tiene un temita que se llama Orgánico. ¿Ya? Ahí nosotros le vamos a dar el correo y todo para que se contacte con nuestra jefecita, ¿eh? Porque ella es la que agenda todas las entrevistas, ¿eh? Y esto es el 9 de octubre, ¿eh? Ahí en la sala Mafalda Mora del Teatro Diego Rivera. ¿Ya?
1: Así. Perfecto.
0: Ahí, ¿qué mejor promoción? ¿No es cierto?
1: Claro.
0: Oye, y llegamos a nuestro amigo Mario.
1: Don Mario.
0: Sí. ¿Tú hablaste con él recién?
1: Sí, no? Estaba al teléfono, estaba preguntando a qué hora salía su saludo.
0: Ah, ahora.
1: Ahora.
0: Sí, ahora. Y lo escuchamos a Mario porque envía un saludo muy especial en este día. A ver, escuchémoslo.
2: Cumpleaños feliz, te deseo a ti. Feliz cumpleaños, hijita, que lo cumpla feliz. Un feliz cumpleaños para mi hija mayor, mi hija Andrea. Ya cumpliría su añito, que hice yo. T5, dicen los locutores de la radio. Yeah. Así que una bella hija, una hermosa hija tengo, y la conozco desde hace años, como lo comenté anteriormente, a ustedes. Y ha sido mi puntal en este tiempo de soledad que he estado sin mi esposita, que ya no está con nosotros. Ya, pero no estoy para entretener. Estoy contento de tenerla aquí en casita, junto a mi nieta Martenita. Hoy día tenemos reunión de familia nuevamente. Mis hijos, uno de mis nietos, qué sé yo. Mi nuera, mi consuela, así que algo en la tarde va a salir aquí en la casita.
0: Sí.
2: Y ahora también nos vamos a ver. Un saludo al señor locutores por el día sábado. Oiga, ella me comenta que le gustan temas de Guns N' Roses y de Mikey Bublé. Así que cualquiera, dos temitas, uno de cada uno, y se lo agradecería mucho. Que tengan un buen día, un buen fin de semana.
0: Ya, ahí está, ¿eh?
1: Bien, y Mario Junior igual, le envía un saludo.
0: Sí, pero después.
1: Ah, después ya.
0: Después de este va a ir el saludo, porque pide un temita también.
1: Ya, ok.
0: ¿Ya? Le cantamos, ¿cómo se llama?
1: Andrea.
0: Andrea.
1: Andrea.
0: Ya, atenta, sí. Andrea. Aquí te vamos a cantar el cumpleaños feliz. Ya, vamos, Angelito. Que lo cumplas, Andrea. Que lo cumpla feliz.

0: evidentemente han saludado bastante hoy día, Andrea, y nosotros nos vamos a quedar ajenos a este saludo para ti, deseándole al Creador que entregue en tu vida vida, salud, sabiduría, inteligencia y siga disfrutando con los tuyos del amor incondicional que evidentemente recibes diariamente con todos tus seres queridos y todos tu entorno que diariamente comparte contigo. Así que felicidades, 25 años, Andrea, no se cumplen todos los días.
1: Ahí la pasarán bien con el papá Mario, ¿eh? Y toda la familia. Felicidades, y aquí están los regalos musicales.

0: 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Oye, de Mario 1 nos vamos a Mario Junior.
1: Sí.
0: ¿Cierto?
1: Sí, a Mario Junior.
0: ¿Qué pasa con Mario Junior? ¿Cómo estás, querido? Muy buenas tardes ya.
1: Hola, Mario. Mario Hijo.
0: Mario Hijo, claro.
1: A ver qué nos dice. Hola, Mario.
2: ¿Qué tal, amigos de la radio? Espero que estén todos bien este lluvioso día sábado. Quiero saludarlos a todos. En especial, me gustaría enviarle un saludo a mi hermosa hermana, más conocida como la Mani, Andrea Sánchez. Quiero decirle feliz cumpleaños. Que la pase muy bonito el día de hoy. Que cumpla muchos, muchos, muchos más. Y le mando hartos besos y abrazos. Amigos de la radio, quiero saber si pueden igual ponerle un temita. El temita es de Jamiroquai y el tema se llama Half the Man. Muchas gracias y saludos.
0: Ya, ahí está. Muy bien, pues. Ya le cantamos el cumpleaños a Andrea.
1: Así Andrea,
0: que
1: sí.
0: Ahora sigue disfrutando. Me imagino cómo está ese cumpleaños.
1: No, buenísimo.
0: Te lo encargo, ¿ah?
1: Sí. ¿Eh? Pero parece que el hermano no está acá, ¿eh? El Mario Junior. Así que él envía un regalo musical a su hermana Andrea. Aquí está.

0: Oye, con esta visita un rato del sol primaveral que nos acompaña a esta hora ya de la tarde, porque estamos a mediodía con 41 minutos. Les quiero comentar que estamos en plena semana del turismo todavía en Puerto Montt, buscando consolidarnos como el tremendo destino cultural y gastronómico que somos, pues. Obviamente que sí, pues. Si somos el mejor destino gastronómico cultural. Lo que pasa es que hasta hace unos años atrás seguíamos siendo la ciudad de paso. Hoy día queremos dejar de ser la ciudad de paso para ser el plato fuerte del turismo y desde aquí, por supuesto, comenzar a visitar toda nuestra hermosa región de los lagos. Así que, ¿les parece si tenemos que ser el plato fuerte del turismo? Ahora, la pregunta para la semana, usted la puede responder en la mañana o en la tarde en Voces y Tendencias, si quiere. ¿Qué rincón recomendarías a un turista hoy aquí en Puerto Montt? ¿Angelmó, Pelluco o una arrancada a Galbugó? ¿Qué les parece? Pero esas respuestas para que sean durante la semana, no hoy día, porque ya todavía tenemos mucha pega acá, hay muchas cosas que leer en el WhatsApp. ¿Les parece o no? Tarea para la casa. A opinar para Voces y Tendencias del día lunes. ¿Qué rincón fuerte o plato fuerte recomendarías aquí en Puerto Montt a alguien que quiera venir a visitarnos? ¿Ángel Mo, Pelluco o una arrancada a Calbuco? Lo voy a estar escuchando, ¿eh? Don Ronnie, la voz de Anahuac. ¿Qué tal, amigo? ¿Cómo está, querido? Lo voy a leer de inmediato. Hola, amigos, desearle un buen día. El tema de dónde estacionar en Puerto Montt se ha vuelto muy complejo, como por ejemplo, mercado municipal. Ya no hay dónde, sobre todo los días sábados. ¿Y los partes para qué? Y por último, en los sectores poblacionales también está pasando este fenómeno. ¿Cómo se puede decir de sacar parte a los vehículos de los vecinos estacionados frente a sus casas? Es un tema muy complejo para seguir sacando plata. Ay, que Ronnie, sí, tiene razón. Pero resulta ser que la ley de tránsito también habla, y esto muchos años atrás, lo que pasa es que no, a lo mejor no se implementaba porque no estaba el caso. Pero efectivamente dice lo siguiente: la casa de nosotros o es del cerco hacia adentro, del cerco hacia afuera, todo lo que es vereda donde transita el peatón, independiente que esté por fuera de tu casa, no le pertenece al dueño de casa. Y entonces es paso peatonal y no es para estacionarse. Y está inscrito, está en la ley de tránsito y está también en la en el régimen municipal. ¿Ya? De que nosotros nos apropiamos de aquel lugar y decimos, no, este es parte de mi casa. No. No nos pertenece. O sea, ¿qué quiere decir eso? Que si el vecino de tres cuadras más allá no tiene dónde estacionar su auto y justamente tú, afuera de tu casa, está desocupado, ese vecino no puede dejar su auto ahí, pero si quiere lo puede dejar también. Ahora, se va a ver expuesto a una infracción, sí. Pero nosotros tampoco lo podemos sacar de ahí. Porque no te pertenece.
1: No, bueno, es la vía pública.
0: Es la vía pública.
1: Claro.
0: ¿Comprende? Así que como para solo la vereda y Berma, ¿cómo hacer cambiar eso durante años? No, eso desde hace años que está escrito. Está escrito eso de que uno no puede estacionarse arriba de la vereda. Y no puede estacionar hasta fuera de la casa,
1: no, porque
0: en la calle.
1: Ese paso peatonal, la vereda.
0: Y la calle tiene que estar libre de tránsito.
1: Claro.
0: Ahora que por mucho tiempo no se implementó, es otra cosa. Pero ¿sabe? Lo voy a dejar invitado esta semana. Y va a estar con nosotros don Claudio Valdivia. Por si no lo sabía, va a estar con nosotros.
1: Ah, sí, verdad. ¿Cuándo dijo que venía?
0: Esta semana vamos a confirmar el día que va a estar con nosotros, ya. Don Claudio Valdivia.
1: Ahí lo vamos a avisar.
0: Ya, el jefe de zona de carabineros de la región de los lagos estará con nosotros y hablaremos de esto y de muchas otras cosas más. Quién sabe, a lo mejor vas a ser panelista estable de sí, nuestro medio de comunicación.
1: Estaría bueno.
0: ¿Ya? Sí. Así que ahí vamos a sacar todas estas dudas, Ronnie, ¿ya?
1: Sí. Oye, vamos, el número 2, te envió un interno.
0: Ah, sí, de veras.
1: Que saludemos a todos.
0: A todos los móviles habido y por haber, que siempre están conectados con nosotros en la programación diaria de la gran mañana. Móvil 1 al 7 y medio, al móvil 2, al 3, al 4, a Don Tenis Zavala, a la Sandrita Díaz Cárdenas y a todos los que participan diariamente con nosotros.
1: Y ahora leemos a nuestro amigo Jordan.
0: Hola, muchachos, buen día. Jordan por acá. Tanto tiempo sin hablar con ustedes. Espero se encuentren de maravilla. Saludar a todos los móviles Uber que día a día movilizamos a mucha gente. También saludar a mi querida Miriam Torrejón, mis hijos Geraldine y Christopher, y desearles un gran día a todos. Un temita para seguir escuchándolos.
1: Pues. Ya, claro.
0: De Rod Stewart.
1: Rod Stewart, sí. Vamos con el temita para nuestro amigo Jordan.

0: 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Angélica Lobos está por estos lados. ¿Qué nos dice acá? Buenos días, don Mauri, don Angelito. Por aquí, César con teléfono secuestrado porque el mío no cargó anoche.
1: No.
0: Quería pedir un temita, si es que don Mauri, nuestro maestro Jedi de las perillas lo permite.
1: Change the Yes.
0: Oye, saludos a la comunidad 92.3. ¿Ya? Estimados, me doy cuenta que hace rato no escribía nada. Me castigo como espina. Me tiro del balcón inmediatamente. Y eso sí tienen balcones, ¿verdad?
1: Oye, César está escribiendo, ¿no? La Angélica.
0: Sí. Y de verdad tienen balcón, pues.
1: Sí.
0: Así que, oye, más o menos nomás va a ser el porrazo ahí.
1: Sí, y nos envía el audio del 7 y medio igual.
0: Ya,
1: a ver quién nos dice 7 y medio. Valentín. Hola, Valentín.
0: Hola, hola.
2: Buenos días, tío Mauri, tío Ángel, acá el móvil 7 y medio reportándose desde Pichiquillaype. Está nublado, la marea está baja, hace mucho frío y está lloviendo.
1: Esa fue temprano.
2: Así no fue. Hace mucho frío. Y saludito a todos los móviles, a todos los clanes, a todos los móviles, a todos los clanes y el chiste.
1: A ver.
2: ¿Cuál es el ciego que más ciego? La venada. Y Shaito bendiciones, Shaito bendiciones, Shaito bendiciones.
1: ¿La qué dijo?
0: La venada. Del venado.
1: Del venado, sí, o sea,
0: la venada.
1: Sí, sí, sí. Es que no lo escuché bien. Y eso que estoy con fono. Ay, ay, ay.
0: Bien ahí.
1: Bueno, está bien, bien, Valentín. Bien, bien. Y aquí está el temita que nos pide César. Aquí está Yes, Change.

0: Oye, tremendo tema, Yes.
1: Oye, y buenísimo. Tremendo señor Sol acompañándonos a esta hora. ¿Cómo estás, Sol? Hola, amigo mío, tanto tiempo que no venías por estos lados. Sí, sí. Qué gusto saludarte, señor Sol.
0: Sí, sí.
1: Oye, y se ríe el bandido encima. Sí. ¿El angelito trajiste tu gafa o no? Voy a tener que sacarte la bufanda del gorro de lana.
0: Venimos ahora con gorro, con parca, con pero bufanda. No sé cuándo en la mañana, pero abrigado. Que hijo único, y ahora vamos a salir.
1: Pero le doy las gracias a este señor Sol. Mire, además, voy a mover un poco el micrófono si se escucha un ruido. Es para que me llegue la vitamina D.
0: Sí, así.
1: Voy a sacar los zapatos, los calcetines, voy a colocar mis pececitos aquí en la ventana, vitamina D.
0: Sí.
1: Así que no se asusten. Si vienen unos piececitos de niño ahí cuando pasen por Benavente, es que mis pies están absorbiendo este sol tan hermoso que tenemos, al menos acá en el centro de la ciudad. Oye, y hablando de sol, ¿estará el sol por la hermosa ciudad de Puerto Varas?
0: Yo creo que sí.
1: Sí, me imagino que sí. Por eso vamos a leer a Marcela Olavarría acá. La Marce nos dice lo siguiente. Sueña, creías que suceda. Buen día. Que hoy el sol ilumine tu camino, tu corazón y cada una de tus decisiones. Que sea un gran, pero un gran día, nos dice Marcela. Y además nos envía algunos stickers. Así es. Y a disfrutar también de un tema musical que dice: buen día para todos, que tenga un lindo y lluvioso fin de semana. Abrazo gigante, lleno de bendiciones. Marcela, desde la hermosa ciudad de Puerto Varas.
0: Sí, no había dejado un temita ayer que no alcanzamos, pero ahora sí, aquí está Francisco Salas con Sirenas.

0: Oye, saludamos a Carolina Andrea, a don José Ovalle, que nos escriben por acá. Carolina Andrea, quedamos debiendo tu tema, pero desde acá igual hacemos un tremendo saludo a tu pequeño Vicente, que está escuchando junto contigo en esta jornada del día de hoy, sábado 26 de septiembre. Don José Ovalle también dice por acá, hoy con una fotografía, nada que hacer ahí con el colega que se estaciona arriba de la vereda.
1: Claro.
0: Con el conductor de la locomoción.
1: Y un bus más encima, una micro.
0: Sí.
1: Un microbús.
0: Oye, está ocupando toda la vereda, no se puede pasar ahí.
1: No,
0: pues. Este
1: no.
0: De los buses de acercamiento al de ferrocarril
1: está. Oye, para las personas que tienen movilidad reducida, está súper complicado eso. No se puede estacionar el lugar ahí.
0: Sí.
1: Muy mal.
0: Así que, don José Valle, oye. A recuperarse nomás, poco a poco va saliendo adelante, así que ha estado lenta la cosa, nos comenta, pero sabemos y estamos confiados que van a salir adelante. Sandrita Vidal, ¿quién no ha estado así? Gracias por la grata compañía musical.
1: Ahí es donde nuestra amiga Verónica Miranda tiene que...
0: Ah, sí, pues. Le voy a dar el número de teléfono de nuestra amiga Verónica Miranda Mori.
1: Para que no esté así.
0: Sí.
1: Con el ojito ahí.
0: Oye... Agradecido de la gran sintonía a todos los amigos y amigas que nos han escrito el día de hoy. A cada uno de ustedes por esta tremenda participación, se pasaron, de verdad. Ustedes son el complemento perfecto de la programación, ¿ah?
1: Quedamos viviendo un temita de nuestra amiga, ¿cómo se llama? Carolina Andrea.
0: Oye, pero igual, el saludo para Vicente, po. Sí. A Vicente, Vicente, sí, que te vaya bien, Vicente.
1: De Queen, un temita de Queen era. Sí, ¿ya? Lo quedamos viviendo y que nos cobre el día lunes, ¿ah?
0: Ok. Bien ahí. Nosotros tenemos una lista de lo que anotamos de todos los
1: amigos
0: autores
1: que
0: participan diariamente. Y así también sabemos que hay muchos amigos y amigas que solamente nos escuchan, pero están muy atentos también a nuestra compañía. Así que cuando se apagan los micrófonos de la locución en vivo, nosotros tenemos la responsabilidad como radio del resultado de Puerto Montt, orar por cada uno de ustedes para que les vaya bien. Y si hay algún diagnóstico médico adverso, para que pueda encontrar una pronta sanidad en sus vidas. Y si están pasando problemas económicos, laborales, puedan encontrar la puerta abierta para que puedan tener los ingresos necesarios y llevar el sustento a su hogar. Y también orar por aquellos amigos y amigas que tienen su trabajo, para que igual sean renovadas sus fuerzas y para que se puedan seguir desempeñando profesionalmente en sus áreas y profesiones. Así que a destacar a toda la comunidad de la 92.3, que siempre está pendiente de nosotros también, para que les vaya extraordinariamente bien en este fin de semana. A disfrutar con las mascotas, a disfrutar con los amigos, a disfrutar en familia, que es el llamado que nosotros hacemos desde acá. Así que, a pasarlo bien. El lunes, si Dios nos dice otra cosa, estaremos conectados nuevamente con ustedes en la señal inconfundible de la 92.3 y el www.92.3.cl. Y Arturito y Citripio se quedan con nosotros en este gran fin de semana que resta de la tarde de sábado y domingo todo el día.
1: Así es. Y antes de irnos, le dejamos la temperatura. 15 grados, Angelito.
0: A 15 grados, perfecto.
1: Oye, pero buenísima. Y las siguientes condiciones: nublado y chubasco, probable tormenta eléctrica, pero esto en el sector cordillerano.
0: Efectivamente.
1: Máxima 15, ya estamos a la máxima. Uh-huh. Y para mañana, domingo 27, mínima 9, máxima 14 grados. Nublado y chubascos débiles durante todo el día, del día domingo. Y el lunes 28, mínima 7, máxima 12 grados. Y vamos a tener nublado en la mañana y en la tarde nublado y chubascos. ¿Ya?
0: Ya.
1: Eso es la condición para las próximas horas del tiempo.
0: Muy bien, ahora sí. Nos despedimos, Dios les bendiga. Chau, chau, cuídense.
1: Eso, bendiciones para todos. También cuídense en este fin de semana. Que lo pasen lindo.
0: Chau, chau.
1: Pase bien para todos. Chau, chau.

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1: 13 horas, 9 minutos.
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0: En el 92.3 de Puerto Montt, indicamos la hora.
1: 13 horas, 31 minutos.
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1: En el 92.3 de Puerto Montt, indicamos la hora. 13 horas, 59 minutos.
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1: En el 92.3 de Puerto Montt, indicamos la hora. 15 horas, 2 minutos.
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0: En el 92.3 de Puerto Montt, indicamos la hora.
1: 15 horas, 32 minutos.
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0: En el 92.3 de Puerto Montt, indicamos la hora.
1: 15 horas, 57 minutos.
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0: En el 92.3 de Puerto Montt, indicamos la hora.
1: 16 horas, 31 minutos.
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0: En el 92.3 de Puerto Montt, indicamos la hora.
1: 16 horas, 57 minutos.
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0: En el 92.3 de Puerto Montt, indicamos la hora.
1: 17 horas, 30 minutos.
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0: En el 92.3 de Puerto Montt, indicamos la hora.
1: 18 horas, 1 minuto.
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0: En el 92.3 de Puerto Montt, indicamos la hora.
1: 18 horas, 32 minutos.
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0: En el 92.3 de Puerto Montt, indicamos la hora.
1: 19 horas, 3 minutos.
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0: En el 92.3 de Puerto Montt, indicamos la hora.
1: 19 horas, 29 minutos.
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Un aporte de la Iglesia para vivir en el respeto y la buena convivencia. El documento Integridad en el servicio eclesial es un texto de la Conferencia Episcopal Chilena que nos entrega 20 orientaciones para iluminar y guiar a las instituciones y personas que prestan un servicio en la Iglesia. Pero además, estas orientaciones pueden ser de ayuda para toda persona en cualquier ambiente en el que se desenvuelva. Cuidar de sí mismo en las dimensiones espiritual y material. Se debe lograr un equilibrio en el tiempo dedicado a la pastoral y a otros ámbitos de la vida personal. También tener horarios de descanso y vacaciones, teniendo una alimentación sana y equilibrada, tanto en proteínas, hidratos de carbono como nutrientes. Todo esto equivale al autocuidado que todos los integrantes de la comunidad deben tener. Realizar ejercicios físicos con chequeos médicos y medicina, tomando en cuenta la edad. 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

0: En el 92.3 de Puerto Montt, indicamos la hora.
1: 20 horas, 30 minutos.
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En el 92.3 de Puerto Montt, indicamos la hora. 20 horas, 59 minutos. 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